0: es rápido y la vida del animal sale a borbotones y se derrama sobre la arena. El sacrificio se terminó. Hasta el año próximo. En Eid al-Adha, la fiesta del sacrificio, los musulmanes señalan un evento bíblico de hace 4.000 años, cuando Dios proveyó el macho cabrío para que muriese en lugar del hijo de Abraham. El Corán concluye su versión breve de esta historia clásica con las siguientes palabras: rescatamos a su hijo como una gran víctima. Bueno, para entender a pleno el significado de esta historia dramática, debemos devolver al libro de Génesis. Abraham nació cerca del año 2000 a.C. en la tierra de Ur, lo cual actualmente es Irak. Como todos los descendientes de Adán, Abraham nació con una naturaleza pecadora. Aunque se crió entre paganos adoradores de ídolos, él vino a ser creyente en el único Dios vivo y verdadero. Abraham no compartía la opinión de mucha gente de hoy que piensa que debe ser leal a la religión de sus padres, cueste lo que cueste. Como Abel, Abraham se acercó al Señor Dios en adoración con la sangre derramada de animales sacrificados. Cuando Abraham tenía 75 años y su esposa 65, Jehová se le apareció y le dijo, en Génesis 12:1, vete de tu tierra y tu parentela y de la casa de tu padre a la tierra que te mostraré, y haré de ti una nación grande, y te bendeciré, y engrandeceré tu nombre, y serás bendición. Bendeciré a los que te bendijeren, y a los que te maldijeren, maldeciré. Y serán benditas en ti todas las familias de la tierra. Dios prometió hacer de Abraham una nación grande, por medio de la cual él proveería salvación para todos los grupos étnicos de la tierra. Esta nación sería grande no en tamaño, sino en significado. Para que esta nación fuera una realidad, a Abraham y su esposa estéril, Sara, Dios les mandó marcharse a una tierra que él prometió dar a su descendencia, si bien ellos aún no tenían ninguna. ¿Cómo reaccionó Abraham ante la aparente imposibilidad? Confió en Dios y obedeció, dejando la casa de su padre y viajando a la tierra de Canaán, la cual hoy en día es conocida como Israel y Palestina. Cuando Abraham llegó a Canaán, Jehová le dijo lo siguiente: a tu descendencia daré esta tierra. Y entonces Abraham edificó allí un altar a Jehová, dice Génesis 12:7, quien le había aparecido. La promesa de Dios era absolutamente maravillosa. La tierra de Canaán estaba poblada entonces con muchos pueblos distintos. ¿Cómo podría Abraham y su descendencia poseerla? Él y su esposa, recordemos, no tenían hijos. Imagine una pareja de abuelos que viene de un país lejano a visitar el suyo. Cuando llega, usted le dice: un día vuestra descendencia poseerá todo este país. Y el anciano lo mira y se ríe y le dice: usted es muy gracioso, yo no tengo hijos, soy viejo, sin prole, y mi esposa no puede concebir. Y usted me dice que mi descendencia se multiplicará y poseerá este país. ¿Qué le pasa? ¿Está mal de la cabeza? Bueno, esa es la clase de promesa asombrosa que Dios le dio a Abraham. ¿Cómo reaccionó Abraham? Bueno, las escrituras dicen que él creyó a Jehová y le fue contado por justicia. Por la fe sencilla de Abraham en la promesa de Dios, Dios le declaró justo. Después de morir, Abraham viviría para siempre con el Señor en el paraíso. La palabra en el texto original, en hebreo traducida creyó, es amán, de la cual viene la expresión amén, que significa así sea, o esto es verdad, esto es fiable. No deje de ver esto. Creer a Jehová es oír lo que Él ha declarado y responder en el corazón con un amén. Esa clase de fe sencilla, como la de un niño, es la que conecta con Dios. Nuestros hechos demostrarán si realmente hemos aceptado su palabra como la verdad. La fe de Abraham fue aumentada por el hecho de escoger la senda difícil, dando la espalda a la religión de su padre para seguir a Jehová. Santiago 2:23 dice, Abraham creyó a Dios y le fue contado por justicia, y fue llamado amigo de Dios. Sí, Abraham era amigo de Dios porque creyó la palabra de Dios. Pero esto no significa que Abraham siempre confiara en Dios en todas las áreas de su vida. Judicialmente, Dios lo declaró perfectamente justo, pero en su vida cotidiana, Abraham era menos que perfecto. Las Sagradas Escrituras no ocultan los pecados y defectos de los profetas. Veamos un poco en cuanto a la vida de Ismael. Abraham y Sara vivieron en la tierra de Canaán como nómadas, en tiendas, moviéndose de un lugar a otro. Con el paso del tiempo, Abraham llegó a ser muy rico en ganado. Más de 10 años habían pasado desde que Dios prometió hacer de Abraham una gran nación. Entonces tenía 86 años y su esposa 76 y aún no tenían hijos. ¿Cómo podría Abraham llegar a ser una nación grande sin descendencia? Abraham y su esposa decidieron ayudar a Dios, por decirlo así, a cumplir su promesa. En lugar de esperar que Jehová llevara a cabo su plan a su tiempo, ellos siguieron su propio sentido común y las costumbres de la cultura de la tierra. Sara dio su criada egipcia a Abraham para que tuviera relaciones con ella y engendrara así un niño. Agar dio un hijo a Abraham y le llamaron Ismael. 13 años después, cuando Abraham tenía 99 años, el Dios Todopoderoso se le apareció y le dijo que Sara, su esposa, iba a dar luz un hijo. Escuche bien lo que dice Génesis 17:17. Entonces Abraham se postró sobre su rostro y se rió y dijo en su corazón, a hombre de 100 años ha de nacer hijo, y Sara ya de 90 años ha de concebir. Y dijo Abraham a Dios, ojalá Ismael viva delante de ti. Respondió Dios, ciertamente Sara, tu mujer, te dará a luz un hijo y llamará su nombre Isaac, y confirmaré mi pacto con él como pacto perpetuo para sus descendientes después de él. Y en cuanto a Ismael, también te he oído. He aquí que lo bendeciré y le haré fructificar y multiplicar mucho en gran manera. 12 príncipes engendrará y hará de él una gran nación. Mas yo, escuche, estableceré mi pacto con Isaac, el que Sara te dará a luz por este tiempo el año que viene. Dios cumplió con su promesa. Sara, en su vejez, dio un hijo a Abraham, al cual llamaron Isaac. Génesis 21:8 dice, y creció el niño y fue destetado. E hizo Abraham gran banquete el día que fue destetado Isaac. Y vio Sara que el hijo de Agar, la egipcia, el cual éste le había dado a luz a Abraham, se burlaba de su hijo Isaac. Ismael no apreciaba el plan de Dios de usar a Isaac para levantar una nación con la cual Jehová comunicaría su verdad y proveería salvación para el mundo. Al contrario, Ismael se burlaba de su medio hermano. Las tensiones aumentaron hasta el punto que Abraham tuvo que despedir a Ismael y a Agar. Esa fue una experiencia agonizante para Abraham, porque él amaba a su hijo Ismael. Génesis 21:12 dice: Entonces dijo Dios a Abraham: No te parezca grave a causa del muchacho, es decir, Ismael, y de tu sierva, Agar, porque en Isaac te será llamada descendencia. Y Dios estaba con el muchacho, y creció, y habitó en el desierto, y fue tirador de arco. Y habitó en el desierto de Parán, y su madre le tomó mujer de la tierra de Egipto. Como prometió Jehová, Ismael llegó a ser padre de un gran pueblo que Dios ha bendecido de muchas maneras. Sin embargo, Jehová hizo claro a Abraham que sería en Isaac que él cumpliría su pacto de proveer salvación para el mundo. Más tarde, Isaac se casaría y tendría mellizos, Esaú y Jacob. Con el tiempo, Dios le dio a Jacob un nombre nuevo, diciéndole: Israel será tu nombre. Jacob tuvo 12 hijos, los padres de las 12 tribus de Israel, las cuales en el tiempo de Moisés fueron organizadas por Dios en una nación. Jehová llamó a estos descendientes de Abraham, Isaac y Jacob su pueblo escogido. ¿Por qué Dios los escogió a ellos? ¿Fueron mejores que otras naciones? No. De hecho, Dios declaró a los israelitas que ellos eran el más insignificante de todos los pueblos. Jehová escogió a estos débiles y menospreciados hebreos para que ningún hombre se llevara el crédito y la alabanza por lo que Dios pensaba hacer. Así le gusta trabajar a Dios. 1 Corintios 1:27 dice: Y lo débil del mundo escogió Dios para avergonzar a lo fuerte. Y lo vil del mundo y lo menospreciado escogió Dios, y lo que no es para deshacer lo que es, a fin de que nadie se jacte en su presencia. Dios levantó esta nueva nación como un canal por medio del cual Él comunicaría su mensaje a los confines de la tierra. Dios creó este canal de comunicación mucho antes del tiempo de la radio y la televisión. Pero no iba a ser menos eficaz, ¿eh? En todo el mundo se escucharían los grandes hechos del único Dios vivo y verdadero en medio de esta nación. Por ejemplo, las Escrituras registran este testimonio de una mujer cananea. En Josué 2:10 leemos que esta mujer decía: Porque hemos oído que Jehová hizo secar las aguas del Mar Rojo delante de vosotros cuando salisteis de Egipto. Jehová, vuestro Dios, es Dios arriba en los cielos y abajo en la tierra. ¿Se da cuenta? Además, sería de esta nación que Dios escogería a los profetas que escribirían las Escrituras. Lo más importante es que, mediante esta nación, Dios proveería un descendiente, y Él mismo sería el canal de bendición al mundo. Como ya hemos observado con anterioridad, este descendiente fue nada menos que la prometida simiente de la mujer que vino del cielo para nacer de una pobre muchacha judía que era virgen. Tanto lo aprobemos o no, esta antigua nación fue el canal de comunicación establecido por Dios para transmitir su verdad y sus bendiciones eternas a todas las naciones del mundo. Y todo comenzó cuando Jehová dijo a Abraham que dejara la casa de su padre y que fuera a la tierra de Canaán. El gran pacto de Dios con Abraham tiene dos partes principales. En primer lugar, él haría de él una gran nación y la bendeciría. Y en segundo lugar, serán benditas en él todas las familias de la tierra. El amor de Dios no se limita a un grupo especial. Él no quiso bendecir solo a Abraham o a Israel. Su corazón de compasión añora para sí todas las familias de la tierra. En el Antiguo Testamento abundan las historias de cómo Dios usaba la pequeña y obstinada nación de Israel para brindar su gracia a todas las naciones y grupos étnicos de la tierra. El propósito divino de bendecir a todas las naciones por medio de esta nación despreciada es algo a tener en cuenta cuando la Biblia habla de cómo Jehová protege a los israelitas de aquellos que intentan erradicarlos. Dios los defendía no porque fuesen ellos mejores que otras naciones, sino porque ellos eran el canal determinado por Él para manifestar su poder y gloria y para proveer salvación al mundo. Al proteger a los descendientes de Abraham, Isaac y Jacob, Dios estaba protegiendo sus bendiciones para todas las familias de la tierra. Además, estaba en juego la reputación de Jehová Dios. Él había jurado por su propio gran nombre que bendeciría a todas las naciones por medio de esta pequeña nación despreciada. Dios haría precisamente lo que Él prometió para el honor de su nombre. ¿No haríamos lo mismo nosotros si estuviera en juego la reputación u honor de nuestra familia? Dios a continuación iba a probar a Abraham. Volvamos un poco a la historia clásica del gran sacrificio que hizo Abraham. Aquí tenemos la escena. Abraham era muy viejo. Hacía muchos años que Ismael había sido despedido. Solo Isaac, el hijo de Abraham, quedaba en casa. Dios estaba a punto de probar al máximo la fe de Abraham. Jehová Dios también estaba a punto de poner delante del mundo algunas figuras y profecías de su plan para redimir a los hijos de Adán de la pena de muerte ocasionada por el pecado. Génesis 22:1 dice lo siguiente: Aconteció después de estas cosas que probó Dios a Abraham y le dijo: Abraham, y él respondió: Heme aquí. Y dijo: Toma ahora tu hijo, tu único, Isaac, a quien amas, y vete a tierra de Moriá y ofrécelo allí en holocausto sobre uno de los montes que yo te diré. Dios envió a Abraham de viaje a un monte específico para que allí matase y quemase sobre un altar a su amado hijo. ¡Qué petición tan terrible! Esto fue algo que Dios jamás había pedido a un hombre y jamás lo volvería a pedir. Pero ya que Isaac, como todos los descendientes de Adán, tenía una deuda por el pecado, la sentencia sobre él fue un veredicto justo: la muerte. Génesis 22:3 dice: Y Abraham se levantó muy de mañana y enalbardó su asno y tomó consigo dos siervos suyos y a Isaac, su hijo, y cortó leña para el holocausto. Y se levantó y fue al lugar que Dios le dijo. Abraham confió en Dios, pero no fue fácil. Durante 3 días agonizantes, Abraham, su hijo y 2 siervos viajaron, y cada paso les llevaba más cerca del lugar de la ejecución. Al tercer día, dice el versículo 4, alzó Abraham sus ojos y vio el lugar de lejos. Entonces dijo Abraham a sus siervos: Esperad aquí con el asno, y yo y el muchacho iremos hasta allí y adoraremos y volveremos a vosotros. Abraham les dijo a sus siervos: Volveremos a vosotros. ¿Cómo podría Abraham y su hijo volver si Isaac iba a ser muerto y quemado sobre el altar? En otro pasaje, las Escrituras proveen la respuesta. Puesto que Dios había prometido hacer de Isaac una gran nación, Abraham creía que una vez que él hubiera ofrecido a su hijo en holocausto, Dios lo levantaría de los muertos y le daría la vida. Abraham había aprendido que Jehová Dios siempre cumple sus promesas. Génesis 22:6 dice: Y tomó Abraham la leña del holocausto y la puso sobre Isaac su hijo, y él tomó en su mano el fuego y el cuchillo, y fueron ambos juntos. Al caminar juntos, padre e hijo, subiendo el monte, Isaac dijo: Padre, y él respondió: Heme aquí, hijo. Y luego dijo: He aquí el fuego y la leña, mas ¿dónde está el cordero para el holocausto? Abraham respondió: Dios se proveerá de cordero para el holocausto, hijo mío. E iban juntos. Y cuando llegaron al lugar que Dios le había dicho, edificó allí Abraham un altar, y compuso la leña, y ató a Isaac su hijo, y lo puso en el altar sobre la leña. Y extendió Abraham su mano, y tomó el cuchillo para degollar a su hijo. Entonces el ángel de Jehová le dio voces desde el cielo, y dijo: Abraham, Abraham. Y él respondió: Heme aquí. Y dijo: No extiendas tu mano sobre el muchacho, ni le hagas nada, porque ya conozco que temes a Dios, por cuanto no me rehusaste tu hijo, tu único. Entonces alzó Abraham sus ojos y miró, y he aquí a sus espaldas un carnero trabado en un zarzal por sus cuernos. Hasta aquí la lectura de la palabra de Dios. Jehová, como usted ve, intervino. El hijo de Abraham sería librado de la pena de muerte. Abraham miró y, a cierta distancia, en el mismo monte, vio que algo se movía entre las zarzas. ¿Qué era? Alabado sea Dios, un carnero sin tacha, trabado en un zarzal por sus cuernos. De acuerdo a su propia ley del sacrificio, Dios había provisto un sustituto. Génesis 22:13 dice: Y fue Abraham y tomó el carnero y lo ofreció en holocausto en lugar de su hijo. ¿Por qué pudo librarse el hijo de Abraham de la pena de muerte que pendía sobre él? El carnero había muerto en lugar de su hijo. Dios había provisto un sustituto. En el versículo 14 leemos: Y llamó a Abraham el nombre de aquel lugar: Jehová proveerá. Por tanto, se dice hoy: En el monte de Jehová será provisto. ¿Por qué llamó a Abraham el nombre de aquel lugar: Jehová proveerá, después de matar el carnero en lugar de su hijo? ¿Por qué no lo llamó Jehová ha provisto? Al decir Jehová proveerá, el profeta Abraham anunció un evento futuro que tomaría lugar casi 2000 años después. Sería en ese mismo monte, donde luego fue edificada Jerusalén, que Jehová proveería otro sacrificio, no para librar a un solo hombre de la muerte, sino para proveer un rescate pleno y final para todo el mundo. ¿Recuerda lo que Abraham dijo a su hijo Isaac cuando caminaban subiendo el monte donde sería ofrecido? Él dijo: Dios se proveerá de cordero para el holocausto. ¿De qué hablaba Abraham? ¿Había Dios provisto un cordero para morir en lugar de su hijo? No, él no proveyó un cordero. Dios había provisto un carnero. Así que, ¿qué quería decir Abraham cuando dijo que Dios proveería un cordero? La respuesta maravillosa de esto va a salir a la luz. Pero primero hay que contar unas cuantas historias más.
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La Biblia nos dice que el tiempo es un regalo de Dios y por eso debemos ser sabios al utilizarlo. Un principio para ello lo leemos en el libro de Proverbios, capítulo 16, versículo 3, que dice: Encomienda a Jehová tus obras y tus pensamientos serán afirmados. Para usar bien el tiempo que tenemos, estimado oyente, primeramente debemos encomendar nuestras vidas al Señor, entregándole todo lo que deseamos y reconociendo que todo le pertenece a Él. Que en este día pueda meditar en esta reflexión y pueda entregar su vida al Señor. Muchas gracias por acompañarnos aquí en BBN. A continuación, siga disfrutando de más música.

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4: El mensaje de hoy tiene como título Mi experiencia con Dios, cómo Dios habla por su espíritu a través de las circunstancias. Dice el texto, Proverbios capítulo 3, verso número 5 al verso número 6. Fíate de Jehová de todo tu corazón y no te apoyes en tu propia prudencia. Reconócelo en todos tus caminos y Él enderezará tus veredas. Estamos después de haber analizado, ¿verdad?, esta cuarta realidad que estamos estudiando, de aquellas siete realidades en las cuales, o por medio de las cuales, podemos tener una experiencia más profunda con nuestro Dios. Hoy vamos a entrar de cómo Dios habla a través de su espíritu, pero por medio de las circunstancias. El propósito de Dios, tanto para cuando nos habla por la palabra, como cuando nos habla por medio de la oración, así como cuando nos habla por medio de la iglesia, es que nosotros conozcamos cómo es su persona, la manera en que Él se ha revelado a nosotros, cuáles son los propósitos que Él tiene con nosotros en esta tierra y la manera en que Él traza ese camino por el cual nosotros tenemos que transitar. Por eso el texto que nos ocupa en el día de hoy nos enseña a fiarnos en el Señor cuando estamos caminando por ese camino de esta vida, sabiendo que Él debe ser glorificado por nosotros y Él es el que debe de trazar las pautas para guiarnos por el camino en que debemos andar. Hoy terminamos esta cuarta realidad y el próximo estudio, el próximo mensaje que vamos a tratar sobre este tema, nos va a hablar de la invitación que Dios nos hace para trabajar con Él y cómo esa invitación va a producir muchas veces momentos difíciles, momentos de crisis, momentos en los cuales no entendemos, pero que realmente Él va a guiarnos si nos fiamos de corazón en su persona. Para iniciar esta parte del estudio, tenemos que explicar que cuando decimos que Dios, en este caso, nos habla a través de las circunstancias, no estamos diciendo que Dios va a hablar en todos los tiempos y en todos los momentos de nuestras vidas a través de las circunstancias, echando a un lado la palabra de Dios, su propia palabra, en la iglesia, la oración y todos aquellos medios de gracia que Él nos provee para que nosotros podamos saber lo que es el deseo de Él y su revelación. Estamos diciendo que todas las circunstancias deben ser interpretadas a la luz de la palabra de Dios. Estamos diciendo que todas las circunstancias interpretadas por los hombres en que Dios ha hablado y decir que solamente las circunstancias es el medio por el cual Dios nos habla es algo sumamente peligroso. Estamos diciendo que ciertamente toda circunstancia vivida si entendemos que es la voluntad de Dios o la forma en que Dios nos está hablando, entonces tenemos que buscar el contexto escritural. Tenemos que buscar en la palabra de Dios si esa situación en la cual yo me encuentro y donde yo pienso que Dios me está hablando no está divorciada con las Sagradas Escrituras. Nuestras experiencias por sí solas no pueden ser nuestra guía. Cada experiencia necesita ser controlada por las Escrituras y entendidas a la luz de la palabra de Dios. A la luz de la palabra de Dios. El Dios a nuestro, ¿verdad? Y el Dios de las Escrituras no cambia. No cambia y nunca nos va a decir algo, nos va a expresar algo por medio de una circunstancia que esté divorciado con lo que Él dice en su palabra. A lo largo de nuestra vida habrá momentos en que querremos responder sobre la base de nuestras experiencias y de nuestra sabiduría propia. Y esto es lo que dice el texto que acabamos de leer. Fíate de Jehová de todo tu corazón y no te apoyes, dice el texto, no te apoyes en tu propia prudencia. Muchas veces nos creemos tan sabios o tan prudentes que tendemos, estamos amenazados, estamos tentados a pensar que podemos tener la razón si Dios no ha hablado en la manera en que nos debe hablar. Nosotros tenemos que entender que buscar la voluntad de Dios, dejándonos guiar solamente por la circunstancia, puede llevarnos a vivir una vida llena de confusión, llena de confusión. Cuando vayamos a tomar en cuenta alguna circunstancia vivida, tengamos por norma un principio que no debe faltar en nuestras vidas. Y el principio es el siguiente: para interpretar cada circunstancia, oiga bien, para interpretar cada circunstancia, debemos ver como una necesidad ir a la Biblia, ir a la palabra de Dios, para que el Espíritu Santo nos revele la verdad. Para que el Espíritu Santo nos revele la verdad o nos confirme si lo que estamos pensando o lo que estamos viviendo o por lo cual estamos pasando es ciertamente lo que Dios quiere para nuestras vidas, si esto no está divorciado con la palabra de Dios. Por eso cuando estudiamos la palabra de Dios debemos buscar interpretar la manera en que Dios obra a través de la totalidad de las Escrituras. No nos fundamentemos en casos aislados. El gran problema de la iglesia carismática en nuestro tiempo es tomar el libro de los hechos y querer repetir en su vida cristiana lo que fue un acontecimiento histórico. Y la palabra del Señor nos muestra que el libro de los hechos es un libro histórico y que yo no puedo apoyar una doctrina bíblica con cosas que pasaron en aquellos días. Si fuese así, entonces tendríamos que vender todo lo que tenemos. Tenemos que ponernos a vivir en una comuna, como lo hicieron los cristianos de la iglesia primitiva, y sacar una, ¿verdad?, una doctrina o una enseñanza sobre esa experiencia que pasaron los cristianos de la iglesia primitiva. Si pensamos de esa manera y pensamos en el tiempo en que los cristianos estuvieron andando, viviendo y congregándose por medio de las catacumbas, porque estaban siendo perseguidos, entonces todos tuviésemos que congregarnos en una catacumba. No podemos de ninguna manera interpretar la vida cristiana o como Dios nos habla a través de ese tipo de experiencias o hechos históricos que aparecen en la palabra de Dios. Nuestra experiencia va a ser siempre válida en la medida en que sea confirmada entonces por la Sagrada Escritura, por la palabra de Dios. Nunca debemos rechazar ninguna experiencia, pero sí usted tiene que someter esa experiencia a lo que ya Dios ha dicho en su palabra y lo que ha sido el mensaje de Dios, a menos que se compruebe que su interpretación, ¿verdad?, no está en desacuerdo con la palabra, entonces usted puede seguir adelante. Hoy vamos a ver tres cosas importantes sobre este tema. Primero, la Biblia tiene que ser nuestra única regla de fe y práctica. Nuestra nuestra guía inequívoca con respecto a lo que es el mensaje de Dios. Segundo, Dios debe ser oído al ver las circunstancias que suceden en nuestras vidas, porque muchas veces Dios utiliza circunstancias de nuestras vidas para hablarnos y para decirnos cosas que ya nos ha dicho en su palabra. En tercer lugar, como Dios quiere que nosotros nos encomendemos a Él, como dice este pasaje de la Escritura, para nosotros poder ser bendecidos en el camino que llevamos en esta tierra, ¿verdad? Y por los senderos que Él quiere que nosotros transitemos. Entrando en materia, vemos aquí que la Biblia es nuestra guía inequívoca. Tomemos en primer lugar la Biblia como la guía infalible de fe y práctica para nosotros como cristianos. Una de las razones por las cuales los cristianos se han destacado a través de toda la historia de cualquier tipo de religión. Alguien me preguntaba a mí, ¿y cómo yo sé que estamos en la religión verdadera? Lo primero que le dije es, mira, yo he catalogado, o de acuerdo a lo que he visto en mi vida cristiana, todas las religiones que existen en el mundo han sido invenciones de hombres. El Señor Jesucristo no vino a este mundo a ser una religión. Vino a este mundo a entregarse por nuestros pecados. Vino a este mundo a enseñarnos cómo experimentar una relación personal con Dios y cómo nosotros debemos de reaccionar al deseo de Dios de tener una relación personal con cada uno de nosotros. Eso es la vida cristiana, vivir a Cristo. Vivir a Cristo y vivir como Cristo. Esa es la voluntad del Señor para los hombres que han nacido de nuevo y que han experimentado ese nuevo nacimiento. Por su palabra, entendemos que andamos en la verdad. Bueno, el Señor lo dijo claramente ahí, yo soy el camino y la verdad. Soy el camino y la verdad. Y si nosotros caminamos por el sendero que Él ha trazado, y nosotros confiamos en su palabra, y aplicamos esa palabra a nuestros corazones y a nuestra vida personal, entonces estamos en la verdad. Y por eso yo sé que estoy en la verdad. Por eso yo sé que estoy en el camino verdadero. Por eso sé que estoy viviendo como Cristo me lo ha indicado en su palabra. Porque su palabra es nuestra guía infalible, de fe y práctica. Todos los creyentes sabemos esto y nos destacamos por esto. Los creyentes a través de la historia han demostrado que nuestra única regla es la palabra de Dios, y que por la palabra de Dios y por medio del Espíritu Santo, Dios se revela a sus hijos, además de utilizar, como hemos explicado, la oración y las circunstancias para hablarnos y mostrarnos su voluntad. Cuando estamos hablando de que Dios habla por medio de las circunstancias, en el caso que nos ocupa en el día de hoy, no estamos diciendo que tenemos que dejar, como he dicho, atrás la palabra de Dios o a un lado la palabra de Dios. De ninguna manera. Los hijos de Dios no podemos abandonar la guía que encontramos en la Biblia para apoyarnos solamente en los conceptos del mundo o en nuestra propia experiencia personal. Si buscamos 2 de Pedro, capítulo número 1, verso 19, encontraremos allí cómo el Señor nos dice, por encima de cualquier circunstancia, o tomando la circunstancia como un medio colateral de conocer su voluntad, utilizar siempre la palabra de Dios. Dice el apóstol Pedro, tenemos también la palabra profética más segura, a la cual hacéis bien en estar atentos, como una antorcha que alumbra en lugar oscuro, hasta que el día esclarezca y el lucero de la mañana salga en vuestros corazones. Entendiendo primero esto, que ninguna profecía es de interpretación privada, porque nunca la profecía fue traída por voluntad humana, sino que los santos hombres de Dios hablaron siendo inspirados por el Espíritu Santo. ¿Qué nos dice esto? Si esto es así, entonces no podemos descartar la palabra de Dios, la Biblia, cuando Dios nos hable utilizando las circunstancias. Muchas veces queremos poner fecha a la venida del Señor y estamos viendo acontecimientos que se están cumpliendo acerca de la venida del Señor, principalmente en el tiempo en el cual los Estados Unidos invadieron allí el Golfo Pérsico para la defensa de aquel Emirato Árabe. Todo el mundo dijo, con aquella invasión de la tormenta, llamada tormenta en el desierto, ya sí es verdad que esto se acabó. Y se equivocaron. ¿Cuánta gente ha puesto fecha a la venida del Señor por dejarse llevar por circunstancias y no ver lo que dice la palabra del Señor? O no conjugar esas circunstancias a través de lo que enseña la palabra de Dios. Y no solamente vamos a hablar de los acontecimientos, ¿verdad?, mundiales que han de ocurrir en este globo terráqueo, sino en nuestra propia vida. Tengo que tener cuidado cuando yo estoy pensando o cuando yo estoy poniendo entredicho la palabra de Dios por algo que ha pasado en mi propia vida. Alguien llevándose de una experiencia, de una circunstancia, que decía que había estado en una congregación donde el pastor había tenido un sueño y a través de ese sueño él había recibido la revelación de que él tenía que divorciarse de su esposa para casarse con una hermana de la iglesia. Y él estaba llevando todo eso en su propia circunstancia como que era la voz de Dios que le estaba hablando. Cuando la Biblia dice que Dios aborrece el adulterio y que Dios va a condenar a los adúlteros. ¿Y qué era lo que él estaba cometiendo allí? Un adulterio. Tenemos que tener cuidado con lo que algunos puedan interpretar sobre las circunstancias o cosas que suceden en sus vidas antes de decir que Dios les está hablando por medio de esas circunstancias. Estemos atentos entonces a la actividad del Padre. Estemos atentos a lo que Dios está haciendo y por eso dejémonos guiar. Cuando vemos Juan capítulo 5 en su verso 17, su verso 19 y verso 20, al Señor Jesucristo diciendo, Jesús le respondió, mi Padre hasta ahora trabaja y yo trabajo. Respondió entonces Jesús y les dijo, de cierto os digo, no puede el Hijo hacer nada por sí mismo, sino lo que ve hacer al Padre. Porque todo lo que el Padre hace, también lo hace el Hijo. Porque el Padre ama al Hijo y le muestra todas las cosas que Él hace, y mayores obras que ésta le mostrará, de modo que vosotros os maravilléis. Nosotros tenemos un ejemplo en la Biblia. Y es el ejemplo de Gedeón. Gedeón fue un hombre que en un momento de su vida quiso saber si verdaderamente Dios estaba hablando a su corazón, a su vida, y si Dios realmente quería lo que él entendía que Dios quería a través de circunstancias. El hecho de que Dios en un momento determinado haya hablado a Gedeón y haya respondido a Gedeón con respecto a lo que él puso a Dios probar en aquel momento, no quiere decir que todo lo que pasa en nuestras vidas, todas esas circunstancias que muchas veces vemos y nos preguntamos, ¿será que Dios quiere esto de mí? ¿Será que Dios desea esto de mí? Si eso no está apoyado por la palabra de Dios, si lo que yo interpreto que Dios quiere de mí es en contra de lo que dice la Sagrada Escritura, entonces tengo que darle valor a las Sagradas Escrituras. Por eso cuando estamos hablando de que Dios habla por medio de su Espíritu, a través de las circunstancias, estamos diciendo que tenemos que entender que estas circunstancias a las cuales nos referimos deben estar en armonía con lo que el Padre está haciendo y con lo que Él haya declarado en su palabra. Jesús dijo que Él no tomaba iniciativa alguna para hacer algo por el Padre, lo dice el verso 19. Solamente el Padre, dice Jesús, gozaba de tal prerrogativa. Él había estado trabajando hasta el momento del tiempo terrenal de Jesús y aún lo estaba haciendo. Y Él haría saber al Hijo, lo dijo el mismo Señor y lo ratifica a Él como Hijo de Dios, que Dios estaba, le haría saber a Él lo que Él tenía que hacer. Y vemos, de hecho, todo tiempo cuando el Señor Jesucristo, cada vez que emprendía una misión, emprendía una labor, hacía algo particular, siempre buscaba la confirmación del Padre. De hecho, en muchos pasajes de la Biblia encontramos al Señor Jesucristo pidiendo en oración al Padre que confirmase, dice la palabra, aún para testimonio de los que tenía a su lado, de que lo que él estaba haciendo, esas circunstancias que él estaba viviendo, estaba apoyada por la persona del Padre. Por esto, cuando el hijo veía la actividad del Padre, entendía que era el momento de unirse a lo que Dios quería hacer. Y Dios, en cada caso, empleaba circunstancias para revelarle a Jesús lo que él como Padre estaba por hacer y lo que él quería hacer. Las circunstancias eran aquellas cosas que Jesús veía como el Padre quería hacer lo que él quería hacer. Hay algunas cosas que solamente el Padre puede hacer. Por esto Jesús siempre estaba atento a donde el Padre estaba obrando y luego se unía al Padre para hacer lo que él quería. Y ciertamente nunca fue guiado por malas circunstancias, sino que fue guiado siempre por lo que el Padre le indicase en los cielos. Y por eso nosotros tenemos que consultar la palabra de Dios en cada decisión que nosotros tomemos o nosotros tengamos que tomar. Ahora bien, en tercer lugar, dentro de este primer punto, veamos la perspectiva de Dios como algo vital a nuestras vidas. Muchas veces vamos a pasar por circunstancias que entendemos son malas y negativas. Y sin embargo, Dios va a trabajar a través de esas circunstancias. ¿Cuántas cosas malas, como llamamos nosotros, malas o no agradables a nosotros, ocurren en nuestras vidas y sin embargo Dios puede estar obrando en nosotros? De hecho, Romanos capítulo 8, verso 28 nos confirma que todo lo que ocurre en nuestras vidas, lo consideremos bueno o malo, agradable o desagradable, todo obra para bien a nuestras vidas y debemos dejar actuar a la persona de Dios para luego nosotros poder ver los resultados de lo que Dios quiere en nosotros. Al momento que estamos pasando, es que no es lo mismo estar viendo las olas rodar que estar en medio de las olas cuando las olas ruedan. Y cuando estamos viviendo situaciones difíciles, cuando estamos viviendo momentos terribles en nuestras vidas, a veces nos desesperamos, a veces fallamos en nuestra fe, a veces tememos, a veces, ¿verdad?, desconfiamos de que Dios tiene poder en nosotros y nos olvidamos del Señor. El Señor quiere que nosotros, aún en esas circunstancias, confiemos en Él. Tengo este texto de la palabra del Señor en Isaías capítulo 51. A veces nos vamos a encontrar con situaciones en las cuales vamos a tener personas que quieren hacernos daño. Y el Señor dice, yo voy a actuar por medio de eso. No temas. Dice, yo soy vuestro consolador. ¿Quién eres tú para que tengas temor del hombre que es mortal y del hijo del hombre que es como heno? Y ya te has olvidado de Jehová tu hacedor, que extendió los cielos y fundó la tierra, y todo el día temiste continuamente del furor del que aflige, cuando se disponía para destruir. Pero ¿en dónde está el furor del que aflige? Dios es por encima de todos y por encima de todo. Yo tengo que confiar y tengo que entender que tengo que ver cada circunstancia bajo la perspectiva de Dios. Y como dijo alguien, yo y Dios somos la mayoría. No importa lo que pueda hacerme el hombre, dice la palabra de Dios, yo tengo que confiar en el poder del Señor. Ahora bien, sabemos que esto fue lo que pasó en la vida del gran patriarca Job. Este no entendió de momento lo que Dios estaba haciendo al momento en que vive circunstancias terribles para su vida. Había perdido sus bienes, había perdido sus hijos y después es herido en su propio cuerpo. Entender sus propias circunstancias en ese momento significó una lucha intensa para Job. Una mujer que no entendía y le decía, maldice a Dios y muérete. Unos amigos, que para tener amigos así, imagínense los enemigos, acusando a Job y diciendo que Job estaba pasando por todo aquello, por el pecado que había cometido. Y podemos decir que verdaderamente Job no alcanzaba a ver desde la perspectiva de Dios lo que estaba sucediendo. En Job capítulo 1, en el verso número 6, hasta el verso 12, y el capítulo 2, los primeros 7 versículos, nosotros vemos allí cómo Job se encontraba en aquella lucha y no entendía su propia circunstancia. Ciertamente que Job no conocía el último capítulo del libro que se había de escribir narrando su propia experiencia. En el capítulo 42, versículo 12 al 17, se narra todo lo que Dios hizo luego con Job. Cómo Dios lo bendijo, cómo Dios prosperó su vida, cómo Dios utilizó lo que fue su prueba y todas aquellas circunstancias, no solamente para bendecirle, sino también para glorificar su santo nombre. Por eso nosotros, aun cuando pasamos por circunstancias difíciles, debemos de pedir a Dios, Señor, muéstrame qué tú quieres a través de esta circunstancia. ¿Qué tú quieres mostrarme a través de esta experiencia? A través de esta vivencia, a través de esto que tú me estás haciendo experimentar. Cuando entendemos algunas circunstancias negativas o estemos pasando algunas circunstancias negativas, debemos de tomar en cuenta algunas cosas importantes. Primero, dediquémonos a creer que Dios nos ama y su amor no cambia. Nunca dude de que usted está pasando por una experiencia, una circunstancia negativa en la cual Dios te puede estar hablando, y dudes del amor de Dios. Porque ahí está Romanos capítulo 8, verso 35 al 39, y el apóstol Pablo testifica allí: nadie nos separará del amor de Cristo, ni tribulación ni angustia, ni persecución ni hambre, ni desnudez, ni peligro ni espada. Nada nos podrá separar del amor de Dios que es en Cristo Jesús, Señor nuestro. Cuando estés pasando por una difícil circunstancia, no dudes de que Dios nos ama y de que su amor no cambia. Segundo, no intentemos comprender a Dios estando en medio de nuestras circunstancias. Por ahí anda un libro que tiene como título, cuando las cosas que Dios hace no tienen sentido. En el momento pueden no tener sentido, pero nosotros sabemos que sí, siempre tienen sentido. Aun cuando yo esté en medio de las circunstancias y esa situación negativa para mí en ese instante de mi vida, que yo pienso que es negativa, se va a convertir en bendición, porque Dios así lo dice. Tercero, vayamos a Dios siempre pidiéndole que nos ayude a ver su perspectiva de cada situación. Oremos al Señor en ese momento. Antes de dudar, antes de pensar, antes de hacer lo que tengamos que hacer, ore a Dios. Oremos a Dios y pidámosle a Dios que nos ayude a ver su perspectiva en esta situación. En cuarto lugar, esperemos la respuesta del Espíritu Santo de Dios. Él podrá, por la palabra, revelarnos las perspectivas de Dios y ayudarnos a entender nuestras circunstancias. A veces nos divorciamos cuando estamos en esas situaciones difíciles de la palabra de Dios y no queremos leer la palabra de Dios. No, al revés. Como alguien decía, lee la Biblia, y principalmente el día que no quieras, porque ese es el día que más la vas a necesitar. Ese es el día a donde vas a tener que buscar la respuesta del Señor. Por otro lado, tratemos de armonizar nuestra vida con Dios y con lo que vemos que Él está haciendo en las circunstancias que pasamos. Asimismo, hagamos todo lo que Él nos dice en su palabra, aun cuando estemos pasando por circunstancias difíciles. Y por último, experimentemos a Dios obrando en y a través de nosotros para llevar a cabo sus propósitos. Veamos de esa experiencia, saquemos el jugo de esa experiencia y lo que Dios nos está mostrando de esa experiencia, y llevemos a cabo el propósito de Dios. El segundo punto dice, Dios debe ser oído al ver las circunstancias. Por eso debemos oír a Dios en medio de cada circunstancia. Cuando no nos podamos encontrar en circunstancias como las que se encontró el patriarca Job, debemos reconocer el amor de Dios, la soberanía de Dios al mismo tiempo. Debemos depender de su gracia sustentadora para ser ayudados a superar cualquier situación. Y esto solo lo lograremos en la disposición que tengamos de oír a Dios en medio de nuestras circunstancias. Nadie podrá conocer la verdad de las circunstancias por las que podamos nosotros atravesar, a menos que no hayamos oído a Dios hablar. En Éxodo capítulo 5, verso 6, encontramos a Moisés. A Moisés enfrentado y enviado a ser enfrentado con Faraón. Moisés hizo lo que Dios le había dicho. Pidió a Faraón lo que Dios le había mandado a pedir. Sabemos que el Faraón se negó a lo que Dios le había dicho a Moisés que le pidiese. De hecho, multiplicó la tarea de los israelitas al doble, como diciendo, ajá, eso es lo que quiere tu Dios, yo te voy a enseñar quién es este Dios. Y multiplicó la tarea de los israelitas. El Faraón se negó multiplicando las tareas de aquel pueblo, y los israelitas, ¿qué hicieron? Se volvieron en contra de Moisés. Y Moisés pudo haber dicho, bueno, tú ves, Dios me está diciendo que deje esto. Pero ya Dios había hablado. Ya Dios le había dicho a Moisés cuál era su propósito. Y le había explicado a Moisés el medio por el cual él quería cumplir ese propósito. Por eso Moisés, por la gracia de Dios, aun cuando fue criticado, aun cuando fue atacado, y aun cuando por lo que había sucedido se provocaron problemas increíbles allí, Moisés siguió haciendo la voluntad de Dios. Tal vez si nosotros hubiéramos estado en la situación de Moisés, nuestra tendencia hubiese sido entender mal la voluntad de Dios allí, y por medio de esa circunstancia, porque como era negativa, entonces vamos a dejar esto. No, la palabra del Señor nos muestra que Dios dirigió a Moisés. Dios hizo con Moisés lo que él tenía que hacer, y a través de Moisés se glorificó en medio de aquel pueblo. En Éxodo 6:12 nosotros encontramos esa experiencia de Moisés. Y Moisés allí se dirige a Dios. Dios se detiene y le explica a Moisés cuál es su perspectiva. Dios le hace ver a Moisés sus propósitos y el por qué él había permitido lo que había permitido en aquel momento, para que el pueblo viese la mano poderosa de la persona de Dios. Si el Faraón no se va en contra del pueblo, el pueblo nunca hubiese podido ver a Dios obrando por encima de Faraón. Eso mismo fue lo que pasó con Jesús en el tiempo en el cual resucita Lázaro. Marta y María nunca hubieran podido experimentar a Dios en la forma en que experimentaron la deidad de Cristo sobre el poder de la muerte si Lázaro no hubiera muerto y el Señor hubiera llegado cuando él estaba solamente enfermo. Hasta ese momento ellas habían solamente conocido que Jesús era un sanador o tenía poder para sanar, pero nunca hubieran podido darse cuenta y experimentar que Jesús también tenía poder sobre la vida y sobre la muerte. Por eso, oigamos la verdad aunque estemos en medio de una tormenta. Oigamos la voz de Dios aun cuando estemos en medio de una tormenta. Sepamos y estemos seguros que cuando el Espíritu Santo nos habla a través de la Biblia, a través de la oración,

estaba con vosotros. Pero ahora voy al que me envió, y ninguno de vosotros me pregunta, ¿dónde vas? Antes, porque os he dicho estas cosas, tristeza ha llenado vuestro corazón. Pero yo os digo la verdad. Os conviene que yo me vaya, porque si no me fuese, el Consolador no vendría a vosotros, mas si me fuere, os lo enviaré. En el momento difícil, en el momento de la prueba, en el momento de la confusión, en el momento en el cual el líder va a ser quitado de medio de los discípulos, ellos estaban turbados. De hecho, recuerdan el versículo donde dice la Escritura en el capítulo 14, cuando el Señor le dice, no os turbéis en vuestros corazones. Ahí está, verso número 14. No se turbe vuestro corazón. ¿Creéis en Dios? Creed también en mí. Y ahí el Señor le da el consuelo a los discípulos. Como en este momento, en medio de la dificultad, en medio de la confusión, en medio de la prueba, en medio de los acontecimientos, tal vez negativos para ellos, en medio de la tormenta que se hallan, ellos preguntan y cuestionan al Señor. Pero el Señor les orienta. Y el Señor está ahí, la verdad está ahí, para darles a ellos respuesta de lo que ellos necesitaban saber para tener paz en su corazón. Jesús es el Señor de nuestra vida y es por tanto el que tiene que ser el centro de atención de nuestras vidas. Él es el iniciador de las cosas que pasan en nuestras vidas y es el director de nuestras vidas. Él es la cabeza de la iglesia. Él es el pastor que nos guía. Es el pastor que nos protege. Es el pastor que nos defiende. Por esto debemos estar siempre atentos a la voz del Señor, su palabra, la palabra de Dios, cuando estemos en cualquier circunstancia y principalmente cuando estemos en medio de alguna tormenta. Qué difícil se nos hace la vida en medio de la tormenta. Hay una canción maravillosa por ahí que cantamos tantas veces, paz en medio de la tormenta. Y esa paz solamente la puede dar el Señor. Esa fue la paz que ofreció el Señor. El mundo va otro tipo de paz. Venga al paraíso. Y entonces le quitan todo lo que le pueda dar problemas allí y usted ahí tiene paz. Eso no es la paz de Dios. La paz de Dios es la paz que permanece aún en medio de una tormenta. Un gran ejemplo que nosotros tenemos en la Biblia sobre lo que significa oír la verdad y contar con la verdad en cada circunstancia, aún por negativa que sea, es el caso de la viuda de Naín. Aparece en Lucas capítulo 7, desde el verso 11 al verso número 17. Esta mujer no aceptó lo que entendía que era la realidad de su vida. Ella acudió a la verdad, a Cristo Jesús, para que la verdad, Cristo, obrara en el cuerpo de la vida de su hijo. Y cuando esto fue permitido, en esta triste circunstancia, entonces vemos allí que la gente glorificó a Dios. Esta mujer aumentó su fe y fue una gran enseñanza para su vida. No evaluemos ninguna situación de nuestra vida hasta no haber oído lo que Dios ha de decir en su palabra o lo que Dios va a hacer en nuestras vidas cuando estemos pasando por las circunstancias, aún por negativa que sea. A veces tenemos un dolor, a veces nos descubren una enfermedad y decimos, ya, me morí. No, todavía, espera. Dios puede hacer maravillas contigo. Y esas circunstancias, tal vez no las queremos vivir. Nadie quisiera vivir una circunstancia así. Pero tú no sabes lo que te va a tocar. Pero sea lo que sea que nos toque, debemos de pedir a Dios, a la verdad, que es el Señor. Debemos de pedirle que nos ayude a salir en victoria y a cumplir con el propósito de Dios. Por eso oigamos la verdad, aunque nos parezca imposible lo que nos pida. Un tremendo ejemplo que tenemos en la Biblia es el de la alimentación de los 5,000, que se narra en Juan capítulo 6, desde el verso 1 hasta el verso 15. Se narra aquí de que el Señor estaba rodeado de 5,000 personas hambrientas. Y el Señor, en ese momento, sabe, entiende que esa gente había que darle de comida. Esto fue una tremenda circunstancia en la que se halló principalmente Felipe, que lo tomó tal vez peor que cualquiera de los demás, o el más preocupado por la situación. Y vemos allí que cuando Felipe
le preguntó al Señor, ¿dónde podría comprar

alimento para alimentar a tanta gente, en vez de ir al Señor de la gente, al Señor de las circunstancias, y decirle: Señor, ¿qué haremos? Y vemos allí, si Jesús nos hubiera preguntado acerca de la realidad de esta situación, y sin haber conocido nosotros la otra mitad del relato y de lo que Dios habría de hacer, ¿hubiéramos nosotros hecho lo mismo que Felipe? ¿O hubiéramos nosotros ido a donde el Señor para que el Señor hiciera su voluntad? Mire, hay una gran diferencia entre confiar en el poder de Dios y en no confiar en el poder de Dios. Cuando confiamos, y como dice el texto que utilizamos al principio, nos fiamos de Jehová de todo nuestro corazón, entonces Él hará fácil nuestro camino y hará fácil nuestras veredas. El Señor Jesucristo, como vemos aquí, nos muestra que la verdad en persona, Cristo Jesús, es capaz de hacer posible lo que a nosotros nos parece imposible. Él es capaz de convertir una circunstancia difícil en una oportunidad para revelarse y hacer que nuestra fe crezca. Estamos seguros de que cuando estamos en estas circunstancias, por más negativa que sea, no debemos tender a buscar salidas en el mundo o a recurrir a mecanismos humanos, sino a ir a la verdad, a la fuente primaria de nuestra fe, para que podamos ver la gloria de Dios y Dios manifestarse en nuestras vidas. De lo contrario, nos vamos a perder esa tremenda oportunidad. Muchas veces el Señor va a probar tu fe. Él nos mandará muchas veces alimentar muchos 5000, si podemos utilizar esa imagen. ¿Y qué diremos nosotros al Señor? No, Señor, yo no tengo dinero para hacer eso. ¿Cuántos retos no nos ha puesto el Señor por delante en la historia de esta iglesia? Y si alguno hubiese dicho en aquel momento: no podemos, no hubiéramos visto todo lo que hemos visto y cómo Dios se ha glorificado y cómo Dios nos ha bendecido como iglesia. Cuando comenzamos a pensar en tener un templo para congregarnos y cómo Dios obró con un grupito de personas, con un puñadito de gente, no teníamos un centavo en el banco, y cómo Dios obró, cómo Dios obró. Dios habla a través de las circunstancias, y pensamos en todo lo que Dios hace. ¿Y qué tenemos que decir? ¿Qué es lo que tenemos que decir? Él es la cabeza de la iglesia, y es como si Él dijese: crean en mí, nunca les daré una orden sin que yo libere el poder que permita llevarla a cabo. Confíen en mí, obedézcanme, y efectivamente verán la gloria de Dios manifestarse. Por último, Dios quiere que nos encomendemos a Él, y por eso actúa de la forma que Él actúa. Dios quiere que nos lancemos por fe a hacer lo que tenemos que hacer. ¿Y qué es lo que estamos diciendo? Lo que estamos diciendo es que en este punto en el cual nosotros creemos que es imposible hacer la obra de Dios, tenemos que entender que si es la dirección de Dios, para Dios es posible. Y tenemos que decir de corazón al Señor: Señor, lo que sea y que yo sepa es tu voluntad, eso haré. No importa el costo, no importa lo que requieras de mí, el ajustarme al obrar tuyo, me consagro a seguir tu voluntad. Señor, no importa cómo se presente esa voluntad tuya, pero yo quiero hacerla y quiero vivir conforme a tu voluntad. Hermanos, necesitamos decirle a Dios que confiamos en Él. Dios lo sabe, pero Él quiere que lo digamos. Dios lo sabe, pero Él quiere que lo digamos. La palabra de Dios nos dice esto una y otra vez. Él sabe cuál cosa nosotros necesitamos, pero Él quiere que nosotros la pidamos. Necesitamos decirle todo esto a Dios antes de buscar su voluntad. Decirle: Señor, no es decirle: Señor, hágase tu voluntad en mí, Señor, hágase tu voluntad siempre y aun cuando esa voluntad tuya sea contraria a la mía.
porque muchas veces nada más queremos hacer la voluntad de Dios cuando me es agradable, pero muchas veces la voluntad de Dios no va a ser agradable. Tengamos claro que Dios no admitirá un no de sus hijos, y al mismo tiempo admitirá que Él es su Señor. Sepamos que estas dos palabras, no y Señor, no armonizan. Dios no admite no de ninguno de sus hijos. Por eso no pretendamos decirle que no al Señor, a algo que Él desea, y al mismo tiempo llamarle Señor, porque al Señor se le obedece y nunca se le dice no, aun cuando yo crea que es imposible hacer lo que Él me está demandando. Y esto es lo que estamos diciendo. Tenemos que ejecutar el deseo y la voluntad expresa de Dios, encomendándonos a Él y echándonos en sus manos. Decirle, como dijo el profeta, lo que quieras de mí, Señor, eso haré. Envíame a mí, que eso haré. Dios quiere que recordemos lo que Él hace por medio de las circunstancias. Por eso nosotros tenemos que tener como una especie de agenda, una especie de diario, donde nosotros estemos ahí recordando, apuntando aquellas bendiciones que Dios nos da, aún por medio de las circunstancias, y que confirma por medio de su palabra. Si hacemos el recorrido por todo el Antiguo Testamento, usted encontrará señales físicas, diríamos, de encuentros espirituales que hombres y mujeres tuvieron con Dios. Y no es que vamos a hacer un altarcito para adorar ese lugar, ¿verdad? O adorar a ese, al Señor a través de ese altar que hacemos. Pero los israelitas en eso tuvieron prácticas que nosotros podemos recordar. Y tenemos el caso de Josué, capítulo 4, verso 2 al verso 3. Dice allí la palabra que Josué dice al pueblo: tomad del pueblo 12 hombres, uno de cada tribu, y mandadles diciendo: toma aquí, de en medio del Jordán, del lugar donde están firmes los pies de los sacerdotes, 12 piedras, las cuales pasaréis con vosotros, y levantadlas el lugar donde habéis de pasar la noche. ¿Y qué era lo que pretendíamos Josué con esto? Que el pueblo de Israel, no que adorar esas piedras o que después fueran ahí a prenderle vela y hacer ritos, no. Era que el pueblo no olvidara lo que Dios había hecho cuando ellos pasaron por el Jordán. El propósito de Dios al nosotros tener señales, como pudiéramos llamar así, una libretita ahí donde usted vaya anotando todas esas bendiciones, que nunca se te olviden lo que Dios fue capaz de hacer y lo que Él es capaz de hacer. Los cristianos debemos aprender de estas enseñanzas para testificar también a los demás de lo que Dios es capaz de hacer y la grandeza de sus obras en medio de nosotros. Otras muestras de señales y encuentros significativos con Dios lo encontramos con Noé, cuando hizo aquel altar después del diluvio, el caso de Abraham, el caso de Isaac, el caso de Jacob, el caso de Gedeón, aún el caso del profeta Samuel. Dios quiere que recordemos y no olvidemos lo que Él es capaz de hacer en nuestras vidas. Dios desea que hagamos una especie de inventario espiritual. Una especie de inventario espiritual. Por eso tratemos, hermanos, de por todos los medios, de vez en cuando, o tal vez en los momentos en que Dios nos ha hablado y ha actuado en cada circunstancia que vivimos: Señor, aquí fue donde el Señor hizo tal cosa, aquí fue donde el Señor hizo tal otra, aquí fue donde el Señor utilizó esto para que fulano de tal o sutano de tal se convirtiera. ¿Cuántas cosas no pasan en nuestras vidas y las dejamos pasar como dice uno por ahí: pasaste por mi vida sin saber qué pasaste? No, queremos tener hitos. Queremos tener puntos de contacto por medio de los cuales nosotros recordemos lo que Dios ha sido capaz de hacer. Estemos claros, hermanos, que para saber si Dios nos habla por medio de las circunstancias, debemos nosotros acudir a su palabra
debemos acudir por medio de la oración a Él. Debemos acudir aún a la iglesia, a los hermanos, para confirmar que Dios está hablando por medio de esas circunstancias, a través de su Espíritu, para que nosotros estemos dispuestos, no importa cuál sea nuestra situación, o no importa lo difícil de lo que Dios quiera que hagamos, que nosotros podamos obedecer a nuestro Señor. No olvidemos que Dios utiliza muchas circunstancias de nuestras vidas para hacer su voluntad y guiarnos por el camino y por su senda. Vamos a leer Proverbios 3, versos 5 al 7, todos juntos, para concluir. Dice así, todos juntos: fíate de Jehová de todo tu corazón y no te apoyes en tu propia prudencia. Reconócelo en todos tus caminos y Él enderezará tus veredas. Que el Señor bendiga su palabra.

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0: 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Hay buenas noticias en la palabra de Dios y las encontramos en Efesios capítulo 2, versículo 8 y 9. Leamos juntos. Porque por gracia sois salvos por medio de la fe, y esto no de vosotros, pues es don de Dios, no por obras, para que nadie se gloríe. Memoricemos Efesios capítulo 2, versículo 8 y 9. Porque por gracia sois salvos por medio de la fe, y esto no de vosotros, pues es don de Dios, no por obras, para que nadie se gloríe. Estas son las buenas noticias para memorizar. 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
2: En la voz del pastor Lenín de Llanón, escuche este tesoro de la palabra de los escritos del doctor Adrian Rogers.
3: Hay algunos pseudoeruditos modernos que quisieran eliminar la palabra obediencia de la ceremonia matrimonial. Cuando uno en matrimonio a una pareja y dirigiéndome a la novia le digo que deberá obedecer a su esposo, puedo sentir la reacción de muchos. Por favor, pastor, ¿cómo puede decir eso? ¿No se da cuenta que estamos viviendo en el siglo XXI? Pues sí, lo digo y lo repito, la mujer debe ser obediente a su marido. Ahora, esto no significa que él sea un dictador. Más bien quiere decir que él debe proveer un amoroso liderazgo en el hogar. Estamos hablando no necesariamente de la cadena de mando, sino de la aceptación de responsabilidades. Y sometimiento no es subyugación. El esposo no es una especie de sargento en el hogar que usa la Biblia para golpear a su mujer. De ninguna manera. Un hombre comentó entre sus amigos: yo solía suscribirme a la teoría de la superioridad masculina, pero mi mujer canceló mi suscripción. El marido no es superior a su mujer. Sumisión y obediencia no es nada denigrante para una mujer que quiere ser una verdadera esposa. El apóstol Pablo habla de esto en Efesios 5, 22 y 23 al decir: las casadas estén sujetas a sus propios maridos como al Señor, porque el marido es cabeza de la mujer.
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Una bendición seguir compartiendo con usted aquí en BBN. En instantes estaré presentándole el programa Desencadenados, donde hoy conoceremos el testimonio real de Mike Smoljamber, un hombre que fue desencadenado una vez que conoció al Señor y fue transformado por medio del Evangelio. Acompáñenos a la mitad de la hora en este programa llamado Desencadenados. Bien, de esta manera concluyo mi tiempo de locución aquí en BBN y me despido de usted muy agradecido. Mi nombre es Carlos Rodríguez, será hasta la próxima. Que Dios le bendiga, gracias por estar en BBN.

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3: Este caso involucra a ¿cuántos niños?
4: Tres, señoría, hermanos.
3: ¿Y esos niños tienen una causa por robar un mercado?
4: Sí, fueron hallados robando comida de un mercado.
3: ¿Dónde están los padres?
4: En Pierre, señoría, visitando familiares.
3: ¿Hace cuánto que se fueron?
4: Casi un mes. Los niños se están hospedando en la casa de una tía que trabaja para el servicio social. Y ella dice que los niños se escapan cuando ella se acuesta por la noche.
3: Si roban comida, significa que tienen hambre.
4: Sí, señoría. Los niños dicen que el doctor Palmer les da de comer.
3: ¿El doctor Palmer? ¿El anciano de color?
4: Sí, señor.
3: Él es pobre. No hay forma de que les pueda dar de comer. Son demasiados niños.
4: Testigos dicen que roban frutos de los árboles.
3: Parece que los padres no están cumpliendo con su deber.
4: Sí, señoría. Estos niños necesitan ayuda.
3: No podemos dejarles vivir en la calle. Estos padres no califican bien. Voy a poner estos niños al cuidado del Estado.
2: El año era 1959 y el hombre de nuestra historia tenía 9 años cuando con sus hermanos fueron llevados de su hogar y puestos bajo el cuidado del Estado. Eran de la tribu Lakota Sioux y estaban viviendo en la reservación del Bajo Brule en Dakota del Sur. Sus padres eran adictos al alcohol y su familia era la más humilde de la zona. Esta es la historia de cómo su vida se desmoronó hasta que encontró la paz. La historia verdadera de Mike Smalljumper, ahora mismo en Desencadenados.
5: Siendo el sexto hijo, tengo muchos recuerdos de mi familia. Papá trabajaba con el Estado en las rutas, pero su salario iba directo al alcohol. Siempre usábamos ropa sucia y nuestra única comida era la que proveía la escuela. Apenas mi padre y mis hermanos mayores caían borrachos, los más pequeños tomábamos su alcohol. Yo tenía 6 o 7 años de edad, así que la borrachera era parte de nuestra familia. Con mis hermanos éramos muy compañeros. Manejábamos el auto de mis padres cuando ellos caían borrachos y si nos dejaban por mucho tiempo, vivíamos en la calle. El Estado nos puso en una escuela que era muy estructurada y donde la religión era obligatoria. Teníamos horarios que respetar, usábamos ropa apropiada y la comida era buena. Podíamos ver películas y jugar muchos juegos. Pero había muchas peleas entre los chicos de diferentes tribus. Yo estuve allí 5 años. Y en todo ese tiempo, mi padre solo me escribió una vez. Pero no me permitieron leer su carta. Una asistente me la leyó. Cuando tenía 13 años me gradué y me transfirieron a una escuela del gobierno. pero con un amigo siempre nos escapábamos.
6: Parece que no piensan mucho en la escuela a la que fuiste el año pasado.
7: Los mayores nos golpeaban cuando terminamos.

0: 4 cajas de licor que pudimos esconder en la escuela. Nos emborrachamos mucho y nos descontrolamos. Unos amigos robaron otro bar, pero la policía nos acusó a nosotros de los 2 robos. Estuve una semana en la cárcel antes que el juez me sentenciara. Él me envió a un reformatorio hasta los 21 años de edad. Luego de 6 meses, por causa de la sobrepoblación, me echaron. Y al salir fui a casa, pero como no había nadie allí, fui a la casa de mi tía.
1: Mike, ¿qué estás haciendo aquí?
2: Fui a casa, tía, pero no había nadie. No hay gas para cocinar ni para calentarme.
1: Ay, pasa, te prepararé algo de comer.
2: Gracias. ¿Saben dónde están papá y mamá?
1: Bebiendo, supongo. Tu padre ha estado en uno de esos centros de rehabilitación. Creo que abandonó y está tomando nuevamente. ¿Saliste condicionalmente?
2: Sí. Me dejaron salir de ese reformatorio, pero debo ir a otro en Reliance.
1: Intenta hacer lo que te piden, Mike. Mantente limpio. Puedes hacer algo bueno de tu vida.
2: No me gusta estudiar. La mayoría de mis hermanos están estudiando en la escuela Pierre y es bastante solitario.
1: Puedes comer acá, Mike, pero tienes que estudiar, ¿correcto?
0: Sentí que el administrador tenía prejuicio contra los indios en el colegio Reliance y además yo era muy inseguro. No levantaba la mano aún si conocía la respuesta. Me encantaba dibujar y siempre fui reconocido por mis habilidades artísticas. Estaba tan depresivo en casa que mezclé algunas pastillas para matarme, pero no pude tomarlas. El oficial vino solo una vez a verme, pero luego volví a la misma vida de antes, tomar alcohol y vivir en la calle. En 1996 entré en varios bares y otra vez me atraparon. Mi tía fue a buscarme.
3: Estos son cargos muy serios, jovencito.
1: Señoría, su vida no ha sido fácil.
3: Tampoco ha sido muy honesto. Esta es la segunda vez que tienes una causa por robar licor.
1: Si le da otra oportunidad, intentaré ayudarle.
3: Aún es un menor. Creo que lo mejor para él es salir de la reservación. ¿Conoces a alguien en la reservación Rosebud Sioux?
1: Sí, su tío es el subjefe de la tribu.
3: Averigüe si está dispuesto a llevarlo.
0: Mi tío aceptó recibirme hasta que mejore. En la reservación Rosebud, mi vida fue estructurada nuevamente. Trabajé con el programa juvenil, fui a la iglesia y los varones fuimos tratados de una forma especial por uno de los ancianos. Luego, un día encontramos el vino del altar y lo tomamos totalmente. En la primavera de 1968, comencé a salir de la casa de mi tío para ir a tomar con mis amigos. Dejé de hacer mi tarea, así que mi tío me pidió que me vaya y mi hermana mayor me recibió. Ese verano, me aceptaron en el Instituto Indígena de Arte en Santa Fe. Tenía talento natural, pero ya era un alcohólico. Comencé a fumar marihuana y otras drogas que conseguía robándola a otros alumnos. Me hice un paranoico y comencé a golpear a otros alumnos.
4: Hola, Small Jumper. Escuché que golpeaste a un amigo mío.
5: ¿Y? Se lo merecía.
4: Búscate a alguien de tu mismo tamaño.
5: ¿Como tú?
4: Si eres suficientemente hombre. Los Sioux son una gran tribu, pero ustedes son unos comeperros.
5: Es mejor que te vayas mientras pueda.
4: No te tengo miedo, gallina. Los Sioux son un montón de cobardes.
0: Tenía tanto enojo que solo dejé de patearle cuando estuvo inconsciente y luego seguí bebiendo. Le había quebrado la mandíbula y varias costillas. El colegio estaba harto de mi conducta y me dijeron que me fuese dándome un pasaje en bus. Pero antes de irme, 8 alumnos vinieron a mi cuarto y me golpearon muy duro. Volví a mi casa y un oficial me arrestó y me encarcelaron por 2 semanas.
1: ¿Estás bien, Mike?
2: Sí, tía.
1: ¿Qué va a suceder?
2: Tengo que ir a la corte, pero el oficial me va a mandar al centro de detención para que me evalúen.
1: Tu madre dijo que va a pedir al juez que te manden al servicio.

0: militar, ella va a firmar por ti.
1: Prefiero ir al ejército en vez de la cárcel.
0: ¿Y qué sucedió en Santa Fe? Teníamos grandes expectativas.
1: Un indio de otra tribu hizo unos comentarios horribles de los Sioux. Así que lo maltraté.
0: ¡Ay, qué mal, Mike! Desperdiciaste una gran oportunidad.
1: Gané muchas becas allí. Podría haber ido a estudiar arte a Francia.
2: El juez no me permitió entrar al servicio militar, sino que me pusieron en un centro de detención por 90 días. Luego me enviaron a Roswell, Nuevo México, para entrenamiento y trabajo. Encontré allí otros como yo, inclusive una novia apache que me había sacado de la cárcel cuando me arrestaron por pelear. Luego de una mala pelea, el colegio me echó y me puso en un bus hacia el norte. 5 millas después me bajé, tomé un taxi para volver a Roswell y fui a un hotel desde donde llamé a mi novia Catherine para que esté conmigo.
3: Hola Mike, ¿por qué no estás en el centro?
1: Me echaron por pelearme.
3: Mike, ¿qué pasó?
1: Unos muchachos y yo estábamos en el comedor cuando este tipo vino y dijo que los navajos estaban planeando hacerme daño. Me di cuenta después que estaba mintiendo, así que yo salí antes y les pegué primero. Nos echaron a todos, los Chipegua, Apache y los Sioux.
3: No te vas a ir, ¿no?
1: No, con nuestro hijito en camino.
3: Quédate acá en el hotel, volveré esta noche. Yo lo voy a pagar. Recibo dinero de mi madre cada mes.
1: En el momento que me bajé del bus, me convertí en un fugitivo, Catherine. Me van a estar buscando para arrestarme.
3: No te van a encontrar entre los apaches. No te preocupes.
2: Viví con ella por un tiempo y luego me fui a vivir donde vivían los hippies y fumé y tomé con ellos usando toda clase de drogas. Un amigo me invitó a ir a Texas con él y ese viaje me hizo dar cuenta de que Dios me estaba cuidando porque 2 muchachos cristianos nos ayudaron a llegar. Al llegar a Roswell, tomé hasta quedarme borracho. Quedé en un bar completamente solo. Luego robé el dinero de la caja y todo el licor que pude llevarme.
4: Hola.
1: Hola, Catherine. Me voy a Santa Fe.
4: ¿Por qué?
1: Es que anoche maté a golpes a un policía y estoy seguro que van a venir a buscarme hoy. Regresaré cuando esté por nacer el bebé.
4: ¿Lo prometes?
1: Seguro. Yo te voy a llamar.
2: Me quedé allí por 2 meses y luego fui a la casa de su familia en White River, Arizona, donde nació nuestra hija. Mientras mi novia estaba dando a luz, me emborraché con los hombres de su familia. Pero aún le debía al gobierno 8 meses de mi sentencia y me arrestaron y me enviaron a una prisión federal en el Reno, Oklahoma. Allí pensé mucho, porque no tenía drogas ni alcohol.
5: Mike comenzó a darse cuenta de que sus decisiones lo estaban llevando hacia donde veremos en un momento. La vida ha abrumado a muchos jóvenes que han venido a la misión Pacific Garden y se nota en sus actitudes y apariencia. Pero la división de hombres comienza a trabajar con ellos en el mismo momento que llegan. Para saber más de la división de hombres, solo escribe a Pacific Garden Mission, 1458 South Canal Street, Chicago, Illinois, 60607. Nuestra dirección de correo electrónico es unshackle@pgm.org. Por favor, incluye tu dirección.
2: Después de cumplir mi tiempo en prisión, regresé a South Dakota. En este momento mis padres estaban divorciados y mi papá se había mudado a Nebraska. Un hermano y una hermana habían fallecido y el resto de mis hermanos estaban en prisión. Mi vida estaba en una espiral descendente y parecía que no podía parar. Fui padre de una segunda hija y fui a una universidad en Albuquerque. Después de muchas drogas y alcohol, me expulsaron.

0: Ya casi se termina. Toma un poquito.
1: Gracias. Te devolveré el favor apenas consiga un trabajo.
0: Vendí un poco de sangre para conseguir este trago.
1: Tengo tantas ganas de salir de aquí y mejorar mi vida.
0: Sí, yo también.
1: ¿Quieres un poco de droga? Tengo algunos cigarrillos acá.
0: ¿Seguro?
1: ¿Tienes hijos, Mike?
0: Sí, tres. Apache, Sioux y Pueblo.
1: ¡Qué locura!
0: Sí, la vida es loca. Consigamos otra botella. Tengo suficiente dinero.
1: Bueno.
0: No mires ahora, pero hay tres tipos que nos están siguiendo.
1: Agarremos esos palos para poder defendernos.
0: Sí, puede ser que estén armados.
1: Mira, la policía nos está siguiendo. Prendieron las luces del patrullero.
0: Al parecer estos hombres sí tenían un arma y mi vida estuvo a salvo en ese momento. Realmente podía ver cómo Dios me estaba cuidando, pero no sabía cómo comunicarme con Él. Una noche estaba tan borracho que me quedé dormido con mi cabeza en las vías del tren. Un policía me despertó diciéndome que el maquinista del tren me vio justo y pudo parar el tren. Me habían arrestado tantas veces por borrachera que el juez me acusó de ser un problema público y me mandó a la cárcel por 90 días. Mi primo y su esposa me esperaron al salir y me llevaron con ellos a Dakota del Sur. Mi madre estaba en rehabilitación, pero cuando llegó, comenzó a tomar con nosotros. Unos días después, me arrestaron por borrachera pública y al salir, encontré a mi madre muerta por borrachera. Algo se destruyó en mi corazón luego de su muerte. No tenía ganas de triunfar en la vida luego de ese momento. Mi padre dejó de tomar y volvió a la reservación y vivió una vida responsable luego de ese momento.
2: ¿Qué quieres, Mike?
0: Tengo frío, papá, y tengo hambre.
2: Puedes entrar a comer, pero luego te tienes que ir. No te puedes quedar. Hay lentejas en la cocina, sírvete.
0: Volví al programa para alcohólicos.
2: ¿Cuántas veces has hecho eso?
0: 6.
2: Parece que no te está ayudando.
0: Pero es mejor que ir a la cárcel por 90 días.
2: La última vez que estuviste acá me robaste algunas cosas. Esta vez te voy a vigilar.
0: Es mejor que no me pongas en custodia protegida nuevamente. Si lo haces, te pondré en un asilo de ancianos cuando sea viejo. No quise decir eso, pero no quería que me deje fuera de su vida. Una noche me desperté de mi borrachera y me encontré abrazando la tumba de mi madre una noche de invierno y nuevamente vi que Dios me estaba cuidando porque pude llegar a un lugar para protegerme antes de morir de frío. La policía me encontró y me dijo que fuese a casa porque no permitía que los perros durmiesen. Era el borracho del pueblo y había perdido contacto con la realidad, pero por dentro realmente quería cambiar. Estaba alucinando cosas muy raras cuando miré al cielo y lloré ante Dios. ¡Por favor, ayúdame! En octubre de 1982, un amigo me invitó a visitar un misionero que estaba de visita. Fui. Mi amigo se fue antes, pero yo me quedé con el misionero.
3: Hola, Mike.
0: Me acuerdo de ti, hermano Stan. Te pedí que oraras por mí una noche que estaba bien borracho.
3: Me acuerdo, y sí estuve orando por ti.
0: Seguro que Dios estuvo respondiendo, porque aquí estoy.
3: Estoy feliz que hayas venido.
0: Es muy tranquilo aquí. Por alguna razón me siento en paz y a salvo. ¿Puedo quedarme esta noche?
3: Seguro que sí.
0: Me quedé la noche en la misión con ataques de abstinencia.

0: Hermano Stan tuvo estudios bíblicos todos los días. Yo estaba muy enfermo. Durante esos días le pedí a Dios ayuda. Al octavo día, cuando la comida comenzó a tener sabor en mi boca, el hermano Stan me compartió las escrituras.
1: Mike, ¿crees que eres un pecador?
2: Sí, he hecho cosas terribles.
1: Aún si no hubieras hecho cosas malas, tú eres un pecador. La Biblia dice, por cuanto todos pecaron y están destituidos de la gloria de Dios. Por causa del pecado de Adán, hemos nacido pecadores y esto nos separa de Dios. Porque Él es santo, no puede admitir el pecado. Aún una persona llamada buena está perdida hasta que llega a Dios arrepentido. Dios hizo una forma para que podamos ser reconciliados con Él. Lee Romanos 5:8. Justo ahí.
2: Mas Dios muestra su amor para con nosotros en que, siendo pecadores, Cristo murió por nosotros. He sentido ese amor cuando Dios me cuidaba estando en Texas con un amigo. Habíamos gastado todo el dinero en drogas y alcohol y unos indios nos llevaron a su casa, nos dieron de comer y nos dieron una cama. Y nos dieron ayuda para llegar a Nuevo México.
1: Dios los envió para ayudarte.
2: No es todo. Tuvimos que caminar todo el día en la lluvia y la nieve. Un hombre nos levantó y nos llevó en su camión al pueblo. Su jefe era un cristiano que tenía un restaurante y nos dieron de comer y nos llevaron a una iglesia. Nos dieron una pieza para dormir esa noche. Nos dieron el desayuno. Nos llevaron a la estación de buses para ir a Roswell y nos dieron $15.
1: Una vez más, la bondad de Dios fue expresada hacia nosotros por medio de sus siervos.
2: Sabía que era Dios, pero no sabía cómo responder.
1: Pero el amor de Dios es más obvio en la cruz, porque de tal manera amó Dios al mundo que ha dado a su Hijo unigénito, para que todo aquel que en Él cree no se pierda, mas tenga vida eterna. Jesús vino a darte una vida nueva, Mike. La Biblia también dice, si alguno está en Cristo, nueva criatura es. Las cosas viejas pasaron, he aquí, todas son hechas nuevas.
2: ¿Qué tengo que hacer?
1: Cree que Jesús murió por ti. Arrepiéntete de tus pecados. Cree que Dios te puede dar una nueva vida. Romanos 10, 9 al 10 dice, que si confesares con tu boca que Jesús es Señor, y crees en tu corazón que Dios le levantó de los muertos, serás salvo. Porque con el corazón se cree para justicia, pero con la boca se confiesa para salvación.
0: El hermano Stan me guió en una oración, pero unos días después comencé a tener dudas de mi salvación.
1: Eso es normal, Mike. El diablo es nuestro adversario y está tratando de destruir nuestra fe. ¡Cuidado! Pero Jesús dijo, mis ovejas oyen mi voz, y yo las conozco, y me siguen, y les doy vida eterna, y no perecerán jamás, ni nadie las arrebatará de mis manos.
2: ¿Qué versículo es ese? Lo quiero leer por mí mismo.
1: Déjame leerte otro. En Juan 10, 27 y 28, Jesús dijo, el que oye mi palabra y cree al que me envió, tiene vida eterna, y no vendrá a condenación, pero ha pasado de muerte a vida.
0: Comencé a leer la Biblia por mí mismo, y me quedé un año y medio en la misión, sintiéndome tranquilo en cuanto a mi futuro. Una vez fui tentado cuando unas chicas me ofrecieron cerveza, pero me rehusé. Luego el hermano Stan se fue y un joven misionero llegó. No se quedó mucho tiempo porque recibía llamadas de amenaza contra su hija y su esposa. Mi fe decayó al oír esto, porque tenía mi mirada en los hombres y también me fui a mi casa. Comencé a salir con una chica de la reservación que tenía fe en Cristo. Pero aún así, caí nuevamente. No tomaba, pero comencé a fumar marihuana y tuve dos hijos con ella. Me sentía tan miserable, que quise evitar las escrituras. Perdí mi trabajo, mi auto y pensé que perdería mi cordura.
1: Mike, quisiera hablar contigo.
2: ¡Volviste! ¡Entra, hermano Stan! ¡Entra aquí!
1: Me han dicho en la iglesia que ya no vienes más. ¿Por qué dejaste de venir?
2: Cuando el nuevo pastor se fue, pensé que Dios me había dejado también.
1: No seas guiado por las ovejas. Debes seguir a Jesús, el buen pastor. Él ha prometido que nunca nos dejará ni nos desamparará.
2: La iglesia no era la misma cuando te fuiste.
1: Algunos de los hombres han seguido el trabajo, y mi esperanza es que vuelvas. Mantente en contacto conmigo.
2: Estoy viviendo en pecado. No soy digno.
1: Nunca serás digno, Mike. Pero Jesús murió por ti. Su justicia fue contada cuando te salvó. Jesús ofrece limpieza de pecados. Primera Juan capítulo 1, versículo 9 dice: si confesamos nuestros pecados, Él es fiel y justo para perdonar nuestros pecados y limpiarnos de toda maldad.
2: Pero me he alejado de Él.
1: Él aún te ama y quiere que regreses a Él.
2: ¿Cómo podría?
1: Pide su perdón. Deja tus pecados y entrega tu vida a Él de ahora en adelante.
3: ¿Qué significa que te sientes como un hombre perseguido?
4: Dios sabe de nosotros y nuestro pecado es contra Él. Debemos casarnos y regresar a la iglesia. Quiero vivir para Dios.
3: ¿Por qué piensas en eso ahora?
4: Porque sé que debo arreglar mi situación con Dios. La Biblia dice que el que fornica contra su propio cuerpo peca. Puedo ver que Dios no lo aprueba y no quiero vivir más así.
3: No me quiero casar contigo, Mike. Voy a volver a Sioux Falls y encontraré un hombre rico con quien casarme.
1: Cuando conocí a Mike en 1982, tenía el torso desnudo y no estaba calzado. Era como un zombie, mientras los automóviles le pasaban al lado y tocaban la bocina. Luego de haber entregado su vida a Cristo, por 6 años compartió su testimonio dando gloria a Dios. Recientemente, le fue diagnosticado cáncer en el esófago, que ha tomado sus pulmones, pero continúa sirviendo a Dios. Los doctores no le han dado mucho tiempo de vida, pero ellos están equivocados. Él tiene la eternidad por delante con Cristo.
5: ¿Qué tal, amigo oyente? ¿Qué te espera en la eternidad? La Biblia dice en 1 Juan capítulo 5, versículo 11 y 12: y este es el testimonio, que Dios nos ha dado vida eterna, y esta vida está en su Hijo. El que tiene al Hijo, tiene la vida. El que no tiene al Hijo de Dios, no tiene la vida. ¿Tienes al Hijo de Dios brillando en tu corazón? ¿Tienes ese regalo gratuito de la gracia de Dios? Lo único que debes hacer es pedirlo, confiando en Él. Cree y recibirás el regalo de la salvación. Si necesitas ayuda para tomar esta decisión crucial, ponte en contacto con nosotros. Si estás fuera de los Estados Unidos, puedes escribirnos a Desencadenados, Florida 716, Tercero H, Código Postal 1005, Buenos Aires, Argentina. O también a desencadenados@yahoo.com.ar. Y recuerda que cuando parece que a nadie le importas, a Dios y a nosotros sí.
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ese requinto alabando al Señor. 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

0: son las 4:42.
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5: Son las 4:53.

0: Son las 5 con 2 minutos.
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Pastor, buenos días, saludos desde Andahuaylas. Bendiciones, gracias por el programa. Cada día nos animan, hispani wachkanchin, paninchin Jimena Rojas. 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Ángel Basilio Arcaya, buenos días hermano, esta mañana que Dios le bendiga. A los que trabajan en la radio Amauta, yo escuchando desde Yanamachipau, aujin chingrique, uyari huachcán, chingua, Ángel Basilio Arcaya, gracias, uaujiyay, gracias por la sintonía, Dios ninchin jantapas, uajay chacuzunki, uauji Ángel, manam sapeiki chucachcanqui, deite Dios, mi jan huancachcan, maiman chayman. 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Buenos días. Saludo a la familia Huamán, Corawa, Maimantaya Uyari Huanquico, Paní María, Arturo Junco Guevara. Buenos días, Wauji, Arturo. 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

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Suplico por favor oración especial para mi familia, Nispanicuanchin, paniay, Marcelina. 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Por la sintonía, Dios ni siquiera jantapas ya na paco son que paniay María. 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Jessica Yariwaman Nichkan. Buenos días, pastor, que Dios le bendiga. Saludos por el programa. Aquí ya escuchando, gracias, pastor, por esforzarnos y alentarnos. Saludos para todos los oyentes, Nispa Paninchin, Jessica y Ariwamán, Nivachkanchin, Rimari y Kusajia, Huancasaj, Huancasancos, Yachtapi, Mamita y Maximina Misaico, tío Francisco, Huarcaya, tía Donata, tío Demetrio, Paikunam Zapapuncha, Uyarinku, Caizario Amautata, saludos desde Casuarinas, Andrés Avelino Cáceres, Nispa Nivachkanchin, Paninchin, Jessica Yariwaman Misaiko. Ana Quispe Yayi, Ana Quispe Yayi, Nivachkanchin, saludos, bendiciones, pastor, Nispa. Gracias, gracias, Paniyay, Ana. 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

5 de la mañana con 57 minutos. Caipi Paninchin Berta Santaria Huamanipa. Paninchin, buenos días, hermano. Saludos de Nazca, saludos de Nazca. Allá por Oscopucro, Guatajocha. Saludos para Oscopucro, Guatajocha, que están en sintonía. Ajá. Guatajocha Picajuna, buenos días, buenos días. Que están en la sintonía todos los días mis padres Juan Conde y mi mamá Avecina Huamaní. Ajá. Guauji Juan Conde, Paniay Avecina Huamaní. Ayin Yacho, Jaucayacho, Achigay Cuchcanqueche. Espero que se encuentren bien. Abrazos a la distancia. Nispa Berta Santaria Huamaní. Saludota Tejo y Tejoita. Apachicamosonqueche. Guauji Juan. Cipriano Narváez Mendoza, Wauhinchik Pasniwachkanchi, buenos días, pastor. Caipim Yuhaikuja, Uyaditskaikikuña, Radio Amautata, saludos desde Apurima, Grau, Chukibambia, Grau, Chukibambia. Paimini Wachkanchi, Diki Uyari Wachkanchin, mi pai, Hariki Wach, Grau, Chukibambia, Manta, gracias, Wauhiyai. Caipanchaku y Wauhi, Cipriano Narváez Mendoza. Saluda a toda la familia Cipriano Huamaní, Cipriano Narváez Mendoza, Yuchaikichikpa. Saludo, saludo. Inaspa, Wauhinchik,

0: musical.
1: 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Leandro León Sierra. Mis saludos, hermanos. Dios lo bendiga desde Carampa, Pasos, Tayacaja, Nispani y Cuanchin. Leandro León Sierra. 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

6 de la mañana con 7 minutos. 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Hechos capítulo 17, versículo 16. 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Mientras Pablo los esperaba en Atenas, su espíritu se enardecía viendo la ciudad entregada a la idolatría. Así que discutía en la sinagoga con los judíos y piadosos, y en la plaza cada día con los que concurrían. Algunos filósofos de los epicúreos y de los estoicos disputaban con él, y unos decían: ¿qué querrá decir este palabrero? Y otros: parece que es predicador de nuevos dioses, porque les predicaba el evangelio de Jesús y de la resurrección. 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
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Predicar, anunciar. 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

0: 7 de la mañana con 5 minutos. 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
3: Son las 7 y 10 minutos.
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0: 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Adelante, Rima y Kamuy.
1: Buenos días, hermano Feliciano. Muchas gracias por su espacio. Le estoy llamando de acá de Lima. Soy su hija Serafina Cáncer Barcaya. Mi papito se encuentra allá, que su nombre es Julián Cáncer Limasca. En Azabama se encuentra. Espero, papi, que estés bien. Nosotros estamos preocupados. Mi mamá, más que nada, está preocupada. Pues pensábamos que ayer ibas a llamar, pero no nos ha llamado, espero que te encuentres bien. De verdad, nosotros estamos bien preocupados porque estabas un poquito maldito de salud. No sé si alguno de mis tíos te habrá ido a visitar o no, no sé la verdad, como estamos descomunicados, todos no sabemos. Papi, no te preocupes, mi mamá de su salud ya está en recuperación, como la otra vez yo te he dicho. Y ya le hemos ido al hospital, todo, ahorita está en casa, está en descanso médico, está recuperándose, pero papi, no te preocupes tú, si puedes hoy día, mañana, si me puedes llamar, así para poder conversar con mi mamá, conmigo, con mis hermanos, tú sabes, si

0: Estamos recontra preocupados. Espero que me estés escuchando, papito. No sé si tal vez también está haciendo frío, cómo será la clima. Te abrigas, cuídate, papi. Si puede, pues me llamas mañana, hoy día, uno de estos días. Vamos a estar al tanto con el teléfono para poder conversar, papito. Muchísimas gracias, hermano Feliciano, por su espacio. Dios me lo bendiga.
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2: Hermano Feliciano, buenos días, Dios le bendiga, hermano, por su espacio. Saludo quiero mandarle para allá a la comunidad de Cachimayo. Mamita Gladys Gómez, buenos días, ¿cómo estás, mamita? Acá nosotros estamos todo bien, mamá, no te preocupes, más que nada tu mamita, abrígate. Y acá todos estamos bien, nomás. Y eso no me era mi comunicado, hermano, gracias por su espacio, Dios le bendiga, hermano.
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¿Cómo están? ¿Cómo están, queridos oyentes? Buenos días con cada uno de ustedes. Bienvenido, bienvenida a la gran familia de Radio Cultural Amauta, al servicio de Dios y la patria. ¿Cómo estamos? ¿Cómo estamos? Al parecer estoy con una con la voz un poquito ronca, ¿no? No sé si lo notan. Estoy con la voz ronca, no sé por qué me ha pasado esto. Si, bueno, ayer he estado predicando en la iglesia en la tarde y creo que a partir de eso nada más un poquito la voz que me que se ha puesto ronca y ahorita está así. Pero no importa. Ya estamos aquí, querida familia. ¿Cómo están? Siendo las 11 de la mañana con 21 minutos. Bienvenido, bienvenida a la casa. Feliz lunes, comienzo de semana. Comenzando una nueva semanita. ¿Cómo estamos? ¿Cómo están los ánimos? ¿Los ánimos están por los suelos? No creo, ¿no? Los lunes tienen que ser lunes de buen ánimo, lunes de alegría, lunes de confianza, lunes de positivismo. Sí, hay que comenzar el lunes con pie derecho, como dice, y siempre confiando en el Señor. Hay que ir a nuestro trabajo. Y de hecho, yo sé que muchos de ustedes ya están pues en el trabajo, algunos en el mercado central, otros en el volante, otros en la oficina, algunos en la casa. Por ahí también hay oyentes quienes están en la chacra. Donde sea que están ahora mismo escuchando Vida Real, hay que disfrutar al máximo de cada día que Dios nos da, nos brinda. Así que un saludito muy especial para toda nuestra linda audiencia que a esta hora de la mañana está con nosotros. Ah, imainayam, allin yacho. Me gusta hablar en quechuita muchas veces para poder llegar a ustedes también, ¿no? Runasimicha pirimachaikusun, miski miskichata. Por aquí me están diciendo que algo hice, por eso está mi voz así. No, no. Lo único que he tomado es gaseosita helada. No, no, ni gaseosa he tomado por último. Solo tomé, ¿qué cosa? Sprite tomé en la noche y eso probablemente me haya hecho esto, ¿no? Audiencia viva, ¿cómo están? Un abrazo muy especial a todas nuestras estaciones de radio emisoras afiliadas que están con nosotros. Bienvenido, bienvenida a nuestra estación de radio allá en Huancavelica, Radio Cultural Amauta, al servicio de Dios y la patria. Saluditos también a nuestros oyentes que están en la plena sintonía en Radio Quirios, la voz de los Andes en Uripa. Por supuesto, saluditos muy especiales para nuestros hermanos de Radio 1 en Chipao. Por ahí también estamos llegando a todo el Valle Hermoso. Un abrazo fraternal para nuestros oyentes que están escuchando la radio a esta hora de la mañana. Saludos para nuestros oyentes de Radio Voz Cristiana en Tambo. Y bueno, no podría faltar el saludo muy especial a nuestros oyentes de la frecuencia modulada de Radio Cultural Amauta aquí en Huanta, que estamos llegando no solo a la ciudad de Huanta, estamos llegando a Ayacucho, Quinua, Huamanguilla, Higuaín, Churcampa, Macachacra, Luricocha, Cangari, Seglias, Patasucro. A todos esos lugares estamos llegando. Sí, ¿verdad? Así que alegría, una sonrisa. Regálame una sonrisita siempre, porque es bueno, querido oyente, comenzar el día con una sonrisa. Con una sonrisa que, por supuesto, que cada uno de nosotros tenemos que acercarnos a nuestro Padre Celestial agradeciendo por lo que nos brinda, ¿no? En el día a día. Sí, saludos también a todos nuestros amigos que están escuchando a través de las plataformas digitales. Un abrazo a toda nuestra linda audiencia de la internet, la www.radioamautaperú.com. Saludos para nuestros oyentes quienes escuchan a través de el aplicativo móvil. Si estás escuchando a través del aplicativo, un gran abrazo y un saludo especial.
y no podía faltar, claro que sí, no podía faltar el saludo correspondiente para nuestros queridos hermanos que están escuchando a través de Facebook. Por aquí vamos a dar un vistazo, ¿quiénes ya están en Facebook? Ya tenemos ya, por aquí nuestros oyentes están conectadísimos ya. Muy bien, un gran abracito.

siendo las 11 de la mañana con 26 minutos, tu amigo y servidor Abel Sánchez contigo, querido oyente. De esta manera comenzamos el programa en el día de hoy. Buena música aquí en la agrupación Ecos y Joel Rocco. Canta esta canción tan bonita que dice, pues, alabaré. ¿Sí? Esta canción habla de la fidelidad de Dios para con sus hijos. Y cómo nosotros como sus hijos tenemos que cantar también siempre a nuestro Dios. Así que cántalo.

Para mí siempre es una alegría saber que Dios me permite estar con ustedes cada día a través de la radio, queridos oyentes. Es un placer estar a través de estos micrófonos y llegar al lugar donde te encuentras. Y esto realmente es una gran oportunidad para animarnos los unos a los otros, para fortalecernos también. Y qué bueno que Vida Real está junto a ti. Vida Real es compañía que está junto a ti, acompañándote. Como cada mañana de lunes a viernes salimos al aire a través del programa para acompañarte, para estar junto a ti y juntos también poder animarnos los unos a los otros, ¿sí? Así que saluditos especiales. Por aquí ya tengo saluditos a los que nos están escribiendo. Déjame un mensajito de texto, querido hermano, al 910-26-42-19, ok, al 910-26-42-19. Me dejas un mensajito de texto y por supuesto que por ahí vamos a estar saludándote, ok, te voy a estar saludando. Un abracito para... A ver, por aquí dice... saluditos para Ander, Sergio, Mamani, bendiciones a hermano Abel, estamos desde la ciudad imperial del Cusco, un saludo muy especial dice por acá, eso es un gran abrazo para ti Anderson, saludo también para mi gran amigo, mi estimado hermano Alexander Yauri, por aquí me escribe, creo que es la primera vez que escucha, ¿no? Es la primera vez que escucha. No, siempre lo ha escuchado. Es cada vez que tenía tiempo. Saludo para ti, Alex. Que Dios te bendiga. Qué bueno saber que estás también en la sintonía de la radio a esta hora de la mañana en la ciudad de Lima. A ver si pronto nos vemos allá. Allá nos vemos en Lima, en la gran ciudad, la ciudad de Pizarro, como dicen, o la ciudad de la capital del país. Por aquí tengo más saluditos. A ver, saludo para mi estimado Brandon Mendoza. Por aquí me deja un mensajito de texto escuchando ya la radio. Así que un abrazo, Abel. Por aquí, a ver, más mensajitos de texto. Buenos días, Pastor Abel Sánchez. Estamos escuchando la radio en Huamanga. Siempre Vida Real es nuestra compañía. Como usted dice, compañía real. Ahí está. Eso, eso.

11:38 ya. En unos segundos vamos a estar compartiendo ya nuestro segmento, la estación de vida real. Ustedes saben que hacemos preguntas de la Biblia y para esto tienes que estar muy listo, pues, para ser parte, porque voy a hacer preguntas de el libro de Jueces. A esto, nuestro segmento, la estación de vida real, ya está listo. Así que vamos preparando celulares en la mano para responder a las preguntitas que voy a estar haciendo en esta mañana. Por aquí, claro que sí. Más que listos, Pastor Abel, ¿cómo está usted? Me dice, yo estoy bien, gracias a Dios, solo que la voz tengo un poquito ronca, ¿no? No sé si ustedes lo diferencian o quizás no, normal se está escuchando. A ver, escriban, mensajito de texto, díganme si mi voz está, es notorio la rosera de la voz, que lo tengo un poco ronco, lo tengo, ¿no? No sé por qué amanecí así. Si está escuchándose normal la voz, entonces por ahí también dime un mensajito a través de un mensajito de texto, ¿ok? Rebeca Basilio Wilca Masjo dice, hermano Abel, buenos días, saludos desde Ica, saluditos, muy bien. Siempre les digo, ¿no? Yo les quiero abrazar a través de la radio. Y tú te preguntas, ¿cómo es el abrazo radial, Pastor Abel? Entonces, el abrazo radial es más o menos así. La mano derecha envías a tu mano izquierda, a tu brazo izquierdo, ¿sí? Vamos a ver, hazme caso, haz lo que te estoy diciendo. La mano derecha lo pones en el hombro izquierdo, la mano izquierda lo pones en tu hombro derecho. Ya lo has puesto. Entonces, ¿qué haces? Ahí aprieta bien y un... Ahí está, para que lo escuches, ahí está. Eso, exacto. Así te estoy abrazando. Así te estoy abrazando a través de la radio, ¿sí? Con la mano izquierda en el hombro derecho, la mano derecha en el hombro izquierdo. Entonces, ahí está, un cruce de brazos. Y nos abrazamos así, un apapacho especial. Feliz lunes, claro que sí, lunes comenzando la semanita con buena onda. Vamos a siempre confiando en el Señor también, ¿ok? Así que saluditos a todos nuestros amigos que están un poquito por ahí tristes, cabizbajos, pensativos, preocupados. Aquí a través del programa nos animamos también los unos a los otros, ¿ok? Tengo otro mensajito de texto, dice Pastor Abel, buenos días, reportando sintonía desde Anchongo, Angaraes, escuchando la radio en el colegio Daniel Alcides Carrión. ¡Wow! Querido hermano, usted, ¿qué labor está ejerciendo ahí en el colegio? Para saludar, quizás estás ahí con los compañeros de trabajo para yo saludarte, o por ahí solo estás escuchando, ¿no? Un abrazo para ti, mi querido hermano. Usted es, Juan Carlos Condori, ¿cierto? Juan Carlos Condori, trabajando y a la vez escuchando. ¡Qué bonito! La radio siempre es justamente eso, compañía real mientras tú trabajas. La radio es compañía real mientras tú trabajas, querido oyente. Así que usted puede estar trabajando, ¿no? Sobre todo las mamitas, por ejemplo, en la casa, en la cocina, están afanados, con la mano ocupada, ¿no? Tienes que cortar la cebolla, tienes que picar la papa, tienes que dar de comer quizás al bebé, al hijo, tienes que limpiar la casa, lavar los platos. Uy, tantas cosas que hacer. Y la radio está ahí. Estamos ahí, junto a ti. Ah, eso. A nuestros queridos oyentes que están en el volante, transporte público, en las diferentes rutas, quizás hay transportes para Huanta, Huamanga, Huanta, Aicas, Luricocha, bueno, a diferentes lugares. Y la radio está ahí con nosotros. Saluditos también para nuestros oyentes en el mercado central de Abastos. A todos aquellos que están trabajando en las oficinas, los que están trabajando en las tiendas comerciales, en los talleres,
diferentes talleres en los restaurantes, también ahí escuchando la radio. Gracias, gracias, Vida Real. Vida Real es eso, justamente el programa que siempre te acompaña. Esta canción de Luis Santiago se llama Oro y Esmeralda. Esta canción habla de cómo nosotros como familia tenemos que ayudarnos los unos a los otros. Tenemos que ser generosos. Sí, no solo hay que pensar en uno mismo, hay que pensar también en el prójimo. El prójimo también nos necesita, ¿sí? Si tú necesitas de mí, yo estoy para ayudarte en oración, para estar junto a ti, ¿sí?

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Y siempre digo que a través de este segmento de La Estación de Vida Real, nosotros hacemos un viaje al mundo maravilloso de la Biblia. Así que ya, estate listo, vamos, súbete a La Estación de Vida Real. Y bueno, hacemos este viaje para conocer más de lo que es la Palabra de Dios. Sí, aquí ya tengo ya preguntitas, estamos en el libro de Jueces ya, en este libro histórico, y ya estamos en Jueces. Para esto me tienes que responder las preguntitas que tengo para vosotros. Así que listos y prestos, aquí arrancamos motores. Tenemos la primera pregunta, escuche bien. ¿A qué general convocó Débora para liderar el ejército contra Sísara? ¿A qué general convocó Débora?

Porque ustedes saben que Débora era la jueza que en ese entonces estaba gobernando Israel. Y pues Sísara era el general también del ejército contrario y estaban dominando al pueblo de Israel. Entonces Débora tenía que convocar a un general para poder luchar y batallar contra Sísara. Así que por eso la pregunta es, ¿a qué general convocó Débora para liderar el ejército contra Sísara? Vamos, envíen mensajito, ya saben, al 910-26-42-19. Ok, al 910-26-42-19. Me envías un mensajito de texto para ya le estar leyendo a la pregunta, ok. Repite la pregunta, Pastor Abel, repítelo. Muy bien, aquí lo voy a hacer, ¿sí? ¿A qué general convocó Débora para liderar el ejército contra Sísara? Sísara, pues, era del ejército contrario y estaba ya dominando al pueblo de Israel. Entonces, Débora tenía que luchar para salvar a su pueblo, al pueblo de Israel. Por aquí tengo saluditos, a ver. Envíen mensajito de texto al 910-26-42-19. 910-26-42-19. Saludos para Marcelina Majapa Montesinos, escuchando a la radio. Por ahí me regala un ramo de flores, ¿no? A través de Facebook. Saludos para ella, que está en la plena sintonía. Ya tengo por aquí respuestas. Pastor Abel, buenos días. La respuesta es Baraka. Muy bien, a ver quién es más. ¿A qué general convocó Débora para liderar el ejército contra Sísara? Barak dice por aquí, otro más. Muy bien. Barak es un grupo que nosotros conocemos, ¿no? Dice, la palabra Barak es una palabra hebrea que significa relámpago, un rayo, ¿no? O también se significa bendición, postrarse en adoración, arrodillarse también. Tiene un matiz bíblico que viene del verbo hebreo, del que se habla de bendición, de postrarse. Eso significa Barak. A ver, por aquí, mensajitos de texto ya me llegan. La respuesta es Barak. Buenos días, dice Eduardo. Por aquí me escribe mensajito de texto. A ver, saluditos para Sonia Díaz, mi estimada hermana desde Uripa. Pastor, buenos días. Débora convocó a Barak. Aquí me pasó un pasaje bíblico ya, me lo pasó ya, Jueces 4:14 dice. Ok, vamos, envíen mensajito de texto. ¿Quién es más? Por aquí están reportando sintonía los que me están respondiendo a la pregunta que acabo de hacer, ok. Por aquí, buenas tardes, Pastor Abel, la respuesta es Barak, aquí en la ciudad de Guanta, escuchando la radio.

saludos para Rosa Yupanqui. Escuchando también me dice: Pastor, buenas tardes. Mi respuesta es Barak. La respuesta es Barak, dice. Gracias. Marcelina Majapa también, hermano. Buenas, buenas. ¿Cómo dice? Buenas, buenas. Buenas, buenas. Saluditos entonces. A ver, ¿quién es más? Barak es la respuesta, Pastor. Aquí nosotros a full sintonía de la radio. Ok, vámonos al pasaje bíblico. Está en Jueces capítulo 4. Ok, capítulo 4, verso 6. Dice así. Desde el verso 4 vamos a leer, ok. Jueces capítulo 4, del 4 al 6 dice: Gobernaba en aquel tiempo a Israel una mujer, Débora, profetisa, mujer de Lapidot. Y acostumbraba a sentarse bajo la palmera de Débora, entre Ramá y Betel, en el monte de Efraín. Y los hijos de Israel subían a ella a juicio. Verso 6 dice: Y ella envió a llamar a Barak, hijo de Abinoam, de Cedes de Neftalí, y le dijo: No te ha mandado Jehová, Dios de Israel, diciendo: Ve, junta a tu gente en el monte de Tabor, y toma contigo 10,000 hombres de la tribu de Neftalí y de la tribu de Zabulón, y yo atraeré hacia ti al arroyo de Cisón a Sísara, capitán del ejército de Jabín, con sus carros y su ejército, y lo entregaré en tus manos. Ahí está. Efectivamente, Sísara tenía carros, ejércitos y tenía las de ganar. Tenía las de ganar. Pero como Dios lo ha llamado a Barak, general del ejército, y ustedes saben, si siguen leyendo, van a darse cuenta que Barak ganó, ¿no? Barak ganó la batalla. Ok, vamos, otra preguntita.

Por aquí estamos en otra pregunta, ¿ya? ¿Qué condición puso Barak a Débora para ir a la batalla? Dice que Barak puso una condición a la jueza Débora para ir a la batalla. Entonces, ¿cuál era la condición que puso Barak a Débora para ir a la batalla? Ya, ahí está, al costadito nada más. Vamos, respondan a la preguntita. ¿Qué condición puso Barak a Débora para ir a la batalla? ¿Ah? ¿Qué condición puso Barak a Débora para ir a la batalla? 9-10-26-42-19. Sí, 9-10-26-42-19. Por ahí escríbeme, déjame mensajito de texto ahora mismo, ¿ok? Ahora mismo me envías mensajitos de texto la condición que puso Barak para ir a la guerra, a la batalla. Saludos para los que nos están escribiendo y están reportando sintonía. Dice, a ver, por acá.

0: Difícil pregunta, Pastor Abel, muy complicado. Está fácil, queridos oyentes, está fácil. Vamos, vayan al libro de Jueces, ahí está la respuesta. ¿Cuál es la condición que puso Barak a Débora para ir a la batalla? ¿Ok? Pastor, buenas tardes. La respuesta es que Débora vaya a la guerra con ellos. Así dice, que Débora vaya a la guerra con ellos. Muy bien, ok. A ver, ¿quién es más? Está difícil, Pastor Abel, está complicado. Yanina dice, saludos desde Lima, aquí escuchando su programa en el trabajo junto a mis asistentes, Daniel y Jonathan. Un saludo, Yanina. Qué bueno saber que me das la oportunidad de poder acompañarte a través del programa Vida Real. Saludos también para los que están trabajando junto a ti, para Daniel, para Jonathan. Un abrazo. A seguir trabajando y a la vez escuchando la programación de la radio. Saluditos para Yanina. Saludos para Daniel y Jonathan. El trabajo se hace más bonito escuchando la radio, ¿cierto? La radio es compañía. Mientras trabajamos nos motiva, nos anima a seguir adelante, eso. Así que saluditos. Por aquí ya me están respondiendo. Hermano Abel, buenos días. Si tú vas conmigo, voy. Y si no, tampoco voy. Dice por aquí Sara. Muy bien. Muy bien, Sara, gracias. Interesante lo que Barak le dice, ¿no? Profetiza a la profetisa y a la jueza Débora. Le dice, Débora, yo puedo ir a la guerra, puedo ir a la batalla, pero si tú vas conmigo, voy. Pero si tú no vas, no voy, ¿no? Esa es la condición, dice. Otro mensajito dice, creo que tenía miedo, dice. ¿Y la mujer lo podía fortalecerlo? En el caso de la jueza Débora. Vamos a ver si tenía miedo. Otro mensajito dice, Pastor Abel, le dijo Barak a Débora, si tú vas, si tú no vas, yo no voy, le dijo. Esa respuesta mandó Sonia Díaz. Saludos, hermana Sonia. Por aquí Eduardo dice, Barak le respondió, si tú fueras conmigo, yo iré, pero si no fueres conmigo, no iré. Dice Jueces, ahí me manda ya un pasaje bíblico también. Muy bien, la audiencia viva está activa. La audiencia está bastante, bastante activa. Así que saluditos, saluditos. Por aquí, ¿quién es más? Pastor Abel, buenas tardes. La respuesta es que le pidió que lo acompañara a la batalla. A la jueza Débora, dice. Rosa Yupanqui también me dice, mi respuesta es que Débora debería ir con él a la guerra, ¿no? Pero normalmente ustedes saben que en el Antiguo Testamento los que iban más a la guerra eran varones, no mujeres, ¿no? Pero en este caso recordemos que Débora era la jueza de Israel, ¿sí? Era la jueza de Israel. Entonces, por supuesto que él exigía eso. Por aquí tengo una llamadita de la hermana, de una de nuestras oyentes. Hermana, buenos días, adelante.
1: Hermano Pastor Abel, buenos días. Detrás de su tiempo, saludos a mí, hermano Pastor.
0: Buenos días, hermana. Allí ya me imagino ya. ¿Y a Chachkan Kichu respuesta?
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0: Ari Débora Manta.
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0: 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Amén. Gracias. Gracias, querida hermana Marta, por la llamadita. Gracias, Hayakamos Haikiban.
1: Gracias, hermano Pastor. Gracias. 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
0: Amén. Gracias.
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0: 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Eso. Gracias, hermana. Gracias por la recomendación. Me ha dado una recomendacioncita para poder curar a la garganta, ¿no? Por aquí, a ver, vamos, están respondiendo y me parece bastante agradable recibir mensajitos de nuestra linda audiencia. Dice Dana Ajayo, pastor, buenas tardes. Mi respuesta es que Barak le respondió, si tú fueras conmigo, yo iré, pero si no fueras conmigo, no iré. Jueces 4:8. Maritza Palomino dice también, pastor, buenos días. Le dijo Barak a Débora, si tú vas conmigo, yo iré. Jueces 4:8. Es interesante, ¿no? Que no sé si Barak le dijo esto por temor de ir a la guerra solo. Pero dice que Débora al final no tuvo miedo. Débora se fue. Sí, se fue a la lucha. No era de temor para decir, no, yo soy mujer, no voy a ir. Ella dijo, vamos, porque el Señor está con nosotros. Vamos a leer lo que dice Jueces capítulo 4, verso 8. Dice, Barak le respondió, si tú fueras conmigo, yo iré, pero si no fueras conmigo, no iré. Entonces ella le dijo, escuchen bien lo que Débora le responde, querido oyente. Ella dijo, iré contigo. Mas no será tuya la gloria de la jornada que emprendes, porque en mano de mujer venderá Jehová a Sísara. Y levantándose Débora fue con Barak a Cedas, y junto Barak a Zabulón y a Neftalí en Cedes, y subió con 10,000 hombres a su mando, y Débora subió con él. Interesante lo que dice aquí en este pasaje, ¿no? Dios usó a una mujer, en este caso a Débora, para entregar a Sísara en manos de Barak. Así que Débora ha sido una mujer valiente y esa valentía lo tenía ella gracias a Dios. Porque saben ustedes que Dios es quien nos fortalece y quien nos sostiene. Débora confiaba plenamente en quién era su Dios. Y por eso fue a la guerra, no tuvo miedo, no se achicopaló. Ella dijo, el Señor está conmigo. Y eso es lo que nosotros también debemos hacer. Usted, querida hermana, muchas veces podemos decir, yo no puedo, yo no sé hacer esto, no me manden allá, no me envíen allá. A veces decimos eso, tenemos miedo, pero no. Seamos como Débora, en este caso ustedes, queridas hermanas, sean como Débora, ¿no? Mujeres valientes que confían en el Señor, que a pesar de ser difícil el trabajo, el camino, Dios está con nosotros. Dios está junto a ti, querida hermana, en el caso de los varones también. Yo no sé si Barak lo haya dicho por temor o porque Barak quería que lo acompañara porque era jueza de Israel. Pero el detalle es que siempre cuando el Señor está con nosotros estamos con el mejor equipo, ¿no? Si Dios está contigo, estás con el mejor equipo. Pero si Dios no está contigo, ahí sí, preocúpate, ¿no? Hay que preocuparnos ahí sí, ¿ok? Gracias entonces por aquí. Por aquí, saluditos a los que nos están escuchando la radio. Giovanna Saico también escuchando. Buenos días, Giovanna. Ay, qué linda tu oyente, Pastor Abel. Cómo te quieren y cuidan. Sí, los oyentes me cuidan mucho, me quieren mucho también. No te imaginas, Giovanna, a veces hay días que los oyentes me dicen, Pastor Abel, te voy a mandar frutita. Y me hace llegar frutas acá. A veces a la radio traen paltitas para que yo coma, papita, maicito. Uy, los oyentes de la radio son oyentes que de verdad nos aman mucho. Al igual que nosotros también los amamos a ellos, a toda la audiencia. Por eso siempre digo, ¿no? Estamos junto a ustedes, acompañándoles, ¿no? Estamos junto a ustedes. Así que de esta manera terminamos nuestro segmento La Estación de Vida Real. Gracias por ser parte en cada edición.

0: Estás escuchando Vida Real, vivencias de cada día. Vivencias de cada día. Y nos vamos alistando ya para nuestra plática diaria que tenemos para el día de hoy, querido oyente.
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0: Siempre nuestro segmento La Tertulia es un espacio donde crecemos, donde cada vez que aprendemos, el Señor nos habla de diferentes maneras y nos permite mejorar en las diferentes áreas de nuestra vida. Así que vamos preparándonos, queridos hermanos. Hoy vamos a hablar de aquella mujer que edifica su casa. Quizás tú, querida hermana, querida señorita, querida mamá, estás escuchando la radio. ¿Sabías que la mujer cumple la función de levantar, de edificar su casa? ¿Y cómo lo haría? Aquí vamos a estar conversando cómo la mujer sabia edifica su casa. Si bien es cierto, el varón es cabeza del hogar. El varón es quien pone los muros en el hogar, las columnas en el hogar. Pero la mujer es aquella que va poco a poco, peldaño tras peldaño, levantando su hogar. El varón es quien sostiene las columnas. El varón es quien está ustedes saben que cuando la casa se construye hay columnas que sostienen la casa, ¿cierto? Eso es el varón, simbólicamente. Y la mujer es quien está ladrillo tras ladrillo, haciendo que ese hogar se edifique. Así que usted, querida hermana, como madre, como esposa, como hija, ¿cómo va edificando su casa? ¿Sí? Así que vamos a estar hablando de este tema en unos minutos en nuestro segmento La Tertulia, una plática diaria que tenemos cada día, ¿sí?

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Es un pasaje bíblico muy conocido y quizás bastante usado por cada uno de ustedes, queridos oyentes. Dice en el libro de Proverbios, capítulo 14, verso 1, la mujer sabia edifica su casa, mas la necia con sus manos la derriba. Me gustaría que podamos reflexionar sobre este pasaje y entender cómo es ser una mujer sabia y cómo es que siendo sabia puede edificar su casa. Es necesario que aquí podamos comprender, queridos oyentes, que el fundamento para ser una mujer sabia es tener dependencia de Dios. Sí, así como escuchas, la mujer sabia es aquella que depende al 100% de Dios. La verdadera sabiduría para edificar comienza con la relación con Dios. Si la mujer está estrechamente en comunión con Dios, si la mujer está edificando constantemente, cuidando su relación con Dios, quiere decir que esa mujer es sabia, que esa mujer es prudente. Por eso digo, la verdadera sabiduría para que pueda edificar su hogar debe comenzar con su relación con Dios y su dependencia del Señor. Una mujer que esté en comunión con Dios es una mujer que sabe edificar su casa y su hogar. Dice la palabra que el principio de la sabiduría es el temor de Jehová. Esto lo podemos encontrar en el libro de Proverbios, capítulo 9, verso 10. Dice, el temor de Jehová es el principio de la sabiduría. El conocimiento del Santísimo es la inteligencia. ¿El principio de la sabiduría qué es? Es el temor de Jehová. Ahora, la mujer sabia pone a Dios primero. La mujer sabia sabe que Dios es primero en su vida y en su hogar, en su familia, y busca a su guía para tomar las decisiones correspondientes. Por eso te digo, querida hermana, para que usted pueda ser una mujer sabia, debe ser una mujer que siempre busca tener comunión con Dios, que siempre busca poner a Dios en primer lugar y siempre busca también su guía para tomar decisiones prudentes en su vida. Es necesario que hagamos esto para poder ser realmente la mujer que Dios desea que seas. Por eso, cuando una mujer se acerca a Dios y pide su guía para que lo pueda dirigir en las decisiones que tomar, definitivamente Dios será quien lo guiará en cada paso, en cada decisión. A veces esto es difícil de tomar en cuenta, querido hermana. A veces, muchas veces cuando se dejan llevar por la emoción o por el impulso, la sabiduría también dejamos de lado. Y eso hace que nosotros se tome decisiones imprudentes o decisiones a la ligera que a la larga va a perjudicar tu vida y la de tu familia. Es necesario que aquí entendamos, querida mujer, que usted es llamado. Usted es llamado para edificar el hogar. Si bien es cierto, a los varones Dios le dice que es cabeza del hogar, que sepa gobernar bien su casa. Esa es la labor del varón. Pero qué bonito es que este Proverbios dice a la mujer que para que pueda edificar su hogar, su casa. Por eso la fuente de la sabiduría está en la obediencia al Señor. La fuente de la sabiduría está en la obediencia al Señor. Recuerda, querida hermana, usted debe reconocer que el éxito y la paz provienen del Señor. Que todo lo que tú tienes
es gracias al Señor. Que hay días en los cuales quizás enfrentas dificultades. Que hay días en los cuales quizás estás enfrentando momentos de impaciencia. Recuerda que en todo ello Dios está contigo. Tú debes simplemente confiar en Él. La fortaleza es del Señor. No te aferres a tus propios esfuerzos. A veces, querida hermana, quizás como madre, como esposa, como hija, estás tratando de dar solución tú por tus propios méritos o por tus fuerzas. Recuerda que la fuerza viene del Señor. En tus propias fuerzas te vas a agotar, te vas a cansar. Por eso es necesario que tú recuerdes que la fuerza viene del Señor. Obedece al Señor y encomienda tu vida y la de tu familia al Señor. Si hay cosas que salieron de control de tus manos, encomiéndale al Señor nada más y busca siempre tener esa paz de Dios en tu corazón y esa fortaleza del Señor en tu vida. Recuerda que en el Salmo 121, verso 1 dice: si Jehová no edificare la casa, en vano trabajan los que la edifican, dice. Es necesario que para edificar nuestro hogar, para edificar nuestra casa, Jehová sea el centro de ese hogar. Que para cada cosa siempre Jehová esté presente. En la mesa para comer, Jehová esté presente. Cuando nosotros tenemos necesidades para los hijos, Jehová está presente, porque Él es quien provee y Él es quien nos abastece todas sus provisiones para nuestra vida. Cuando tenemos problemas en el hogar, sea cual sea, Jehová debe estar en el centro de ese hogar. Por eso dice el Salmo 127, querida hermana: Jehová, si Jehová no edificare la casa, en vano trabajan los que la edifican. Quizás estás agotando esfuerzos día tras día, querida hermana, sin contar a Jehová en tu vida, sin tomar en cuenta a Jehová en tu vida. Quizás estás tratando de apaciguar, tratando de solucionar, tratando de salir de algún problema sola, sin pedir ayuda al Señor, sin acercarte al Señor. Por eso es que quizás estás agotándote, tus fuerzas se están agotando. Tus fuerzas se te están yendo y llegarás un momento en el cual vas a colapsar y no vas a saber qué hacer. Pero querida hermana, hoy la palabra del Señor te habla a ti. Jehová tiene que ser el centro de tu vida y el centro de tu hogar, el centro de tu familia. Quizás eres tú una mamá que por su propia cuenta está tratando de salir adelante. Probablemente por razones de la vida, el esposo se haya ido, el esposo te haya dejado. Pero recuerda, si Jehová está contigo, Jehová estará edificando ese hogar. Jehová estará construyendo aún el carácter, el comportamiento de tus hijos. Pero siempre encamínate con Jehová. No descuides tu relación con Él. Y nunca pienses que Él no te va a ayudar. Depende 100% del Señor. Si Jehová está contigo, Él mismo edificará tu casa, tu hogar. Nunca estarás desamparado. Por eso este salmo te hace recordar que si no está Jehová en tu casa, en tu hogar, en vano trabajas, en vano edificas, en vano te esfuerzas. Es necesario que Jehová esté en tu hogar para con tus hijos. A veces los hijos van creciendo, van cambiando su comportamiento, van cambiando su carácter y quizás como madre te estás dificultando en cómo guiarlo. Recuerda que Jehová está contigo. Y si Jehová está en el hogar, Jehová guiará a ese hijo, a esa hija que tú tienes, para que siempre se encamine a la verdad de la palabra del Señor. Pero recuerda que la fuente de la sabiduría está en la obediencia al Señor. Está en acercarte al Señor día tras día. Acercarte al Señor con genuino corazón. Jehová debe estar en el centro de nuestro hogar. Y obviamente si Jehová está contigo, querida hermana, vas a tener el principio de la sabiduría. Y esa sabiduría hará que tú construyas tu hogar. Hará que tú edifiques tu casa. Realmente yo conozco a varias mujeres, madres de familia,
que se esfuerzan día tras día, teniendo en cuenta a Jehová en su vida. Jehová está con ellas, y Jehová es quien estará edificando su hogar, su familia. Y definitivamente así yo lo he visto. Por eso, querida mamá, querida hermana, usted tiene que formar su carácter a la imagen de Cristo. Querida mamá, escuche bien esto. Como mujer, tienes que formar tu carácter en el Señor. Tienes que tener el carácter de Cristo Jesús. Si tú tienes el carácter de Cristo Jesús, tienes una cualidad especial. Y obviamente, la mujer sabia va a edificar con esas cualidades internas que reflejan a Cristo en su familia. ¿Y sabes cuáles son las cualidades internas que debes cultivar, querida mujer, querida mamá, querida hermana? ¿Sabes qué? Sé sabia al hablar. Sé sabia al hablar con tus hijos, con tu familia. Las palabras construyen. Tus palabras deben edificar, no derribar a tus hijos ni a tu esposo. Recuerda, tus palabras siempre deben estar direccionados a edificar, a construir, a levantar los ánimos, a levantar las ganas, a levantar la exhortación y sobre todo también la perseverancia en la fe. Por eso cada vez que usted habla, querida hermana, debe ser para que puedas edificar a los demás que están en casa. Sí, no tienes que derribarlo. No estás llamado para derribar tu hogar. Tú estás llamado para edificar, para animar a tus hijos. Hay momentos que a veces los hijos están tristes, están preocupados, llorando, cabizbajos, por diferentes razones. Pero ahí estás tú como madre, como hija, como esposa, para poder construir el carácter de tus hijos, para poder edificar el comportamiento de tus hijos, porque a ti te ha dado Dios ese don especial para que puedas edificarla. Evita tener chismes en el hogar. Evita tener críticas, querido hermana, en el hogar. A veces estás criticando a tus hijos, estás comentando cosas que no tienen sentido, o estás hablando con dolor, con ira a tus hijos. Recuerda que eso no le va a ayudar para nada. Tú eres llamada para edificar, no para destruir. Trata de tener cuidado con los chismes, con las críticas, con los enojos, las amarguras y la ira, que eso podría perjudicarte a ti. Querida hermana, sé sabia al momento de hablar con tus hijos, con tu esposo, con alguien que está en tu casa. Recuerda que tú, a través de tus palabras, puedes construir, puedes edificar a los que están en tu familia, en tu hogar. Proverbios capítulo 12, verso 4 dice: la mujer virtuosa es corona de su marido, mas la mala como carcoma en sus huesos. Y es interesante este pasaje que nos hace recordar, querida hermana, es que si tú eres una mujer virtuosa, que es sabia al momento de hablar, entonces vas a ser esa alhaja para tu esposo, esa corona para tu esposo. Definitivamente, bienaventurado aquel hombre que se case con una mujer virtuosa, que es corona de su marido. Pero recuerda, querida hermana, ten mucho cuidado de poder perjudicar no solamente la reputación de tu esposo, sino también de hacer quedar mal a tu hogar, de hacer quedar mal a tus hijos. Será como carcoma en sus huesos, dice, es la mujer mala. ¿Y qué quiere decir carcoma? Es como que si estuviera consumiendo como una enfermedad letal en los huesos, y eso va a paralizarlo. Y no quisiéramos que ustedes, queridas hermanas, sean así para su esposo y para sus hijos también. Recuerda, la mujer virtuosa debe ser sabia al momento de hablar. Ten mucho cuidado lo que podrías hablar, lo que podrías decir. Y eso realmente será de mucha bendición cuando
cuando tienes mucho cuidado. Algo que justamente, esto también lo comento, querida hermana, a veces las mujeres, y eso es muy cierto, comprobado, la mujer está desarrollando una parte del cerebro que los varones no suelen desarrollar. Los varones a veces solemos desarrollar la parte del cerebro que trabaja más en el tema de los números, de las matemáticas y entre otros. Y por eso los varones son de poco hablar. Si te das cuenta, los varones no hablan mucho. Los varones son muy cortos, muy precisos al momento de hablar, ¿no? Y la mujer es más, ha desarrollado la otra parte del cerebro que se dedica más a lo emocional, más a la parte social. Y por esa razón es que, queridas hermanas, ustedes hablan bastante. Hablan bastante, ¿por qué? Porque son mujeres, esa parte del cerebro que se ha desarrollado, la parte social, la parte relacional. Y por eso una mujer a veces tiene más amistades que el varón. ¿Por qué? Porque la mujer es amigable, es sociable, está hablando con todas y eso realmente rápidamente lo consigue. Entonces, por eso dicen, ¿no? El varón habló un hola y a la mujer ya habló tantas, el varón habló una palabra y la mujer 10, 20 palabras y habló. Entonces, por eso es que se tiene que tener mucho cuidado, querida hermana, al momento de hablar. Eso realmente será una corona para tu hogar, para tu esposo y para tus hijos. Sé sabia al momento de hablar y cada vez que hablas, esa que edifique a los que están en tu casa y a los que están en tu entorno. La segunda cualidad que debes cultivar es la paciencia. La paciencia, querida hermana, es una cualidad especial de la sabiduría. Usted debe crear una atmósfera de paz y amor en el lugar donde estás. No tiene que crear contienda, peleas en tu hogar. Y tienes que tener mucho cuidado. Quizás esto es una lucha para ti, querida mamá, querida hermana. Usted debe ser la persona que reparta de alguna manera, digamos, el orden en la casa, la tranquilidad en la casa, ¿no? Crear un ambiente, una atmósfera de paz, de reconciliación. Y es interesante esto. Proverbios capítulo 21, verso 19 dice: mejor es morar en tierra desierta que con la mujer rencillosa e iracunda. Mejor es morar en tierra desierta que con una mujer rencillosa e iracunda. ¿Qué quiere decir esto? La mujer rencillosa es aquella mujer que busca peleas por todas partes. La mujer iracunda es aquella mujer que está airada, enojándose de todo, que tiene una vida de amargura. Esa es la mujer rencillosa e iracunda, una mujer que definitivamente no busca la paz y la reconciliación en el hogar. Por eso Proverbios 21:19 dice: mejor es apartarnos de ese tipo de mujeres. Mejor es habitar en tierra desierta que con una mujer rencillosa e iracunda. Por eso, querida hermana, la paciencia es fundamental. Sé que en el hogar, sé que en la familia siempre va a haber dificultades, incomprensiones. A veces va a haber momentos en los cuales no vas a encajar en acuerdo con tu esposo, con tus hijos. Pero recuerda que siempre buscar una atmósfera de paz y reconciliación es fundamental y es una labor que tú lo puedes cultivar en tu casa. La mujer sabia elige siempre, busca la paz y la reconciliación. Busca la paz y la reconciliación. La mujer sabia hace eso, pero la mujer rencillosa e iracunda, esa busca la pelea, el pleito, y eso no le ayuda bien. Y por esa razón es que es fundamental tener paciencia y sobre todo también buscar un ambiente de paz y reconciliación en nuestro hogar. Quizás, querida mamá, usted está trabajando día tras día en esta labor que es fundamental y tienes que hacerlo. ¿Por qué tienes que hacerlo? Porque la palabra dice
que la mujer sabia siempre busca la paz y la reconciliación. A veces los hijos se paran peleando y usted como madre también puedas decirlo, hacerlo sentar, hijos, porque están peleando. ¿Cuál es la razón de la pelea? Y usted tiene que actuar con sabiduría y buscar la paz y la reconciliación entre tus hijos. No dejarlos pasar por alto. No dejar que ellos también sigan peleando días, semanas. Y eso no está bien. Como madre, usted también puede trabajar en esto para buscar la paz y la reconciliación. La tercera, la mujer sabia es diligente y busca el orden. La mujer sabia es diligente y busca el orden. Una mujer sabia siempre busca administrar correctamente su hogar. Y los recursos que se tiene, la mujer sabia la prevé con antelación. La mujer sabia siempre busca ajustar también algunas cosas en el hogar. Y es interesante aquí, querida hermana, la diligencia quiere decir que es una mujer que sabe administrar bien los recursos que se tiene y aún el tiempo que se tiene. Y es interesante esto. Una mujer sabia no despilfarra los recursos que tiene. No la descuida. Más aún la mantiene en orden. Más aún la trabaja con mucho cuidado. Y esa es la mujer virtuosa, la mujer sabia. Proverbios 31. Ahí en Proverbios 31 nos hace ver que este pasaje considera la heredad y la compra. La planta viñas del fruto de sus manos, se levanta aún de noche y da comida a su familia. Esa es la mujer virtuosa, la mujer diligente. Se levanta muy de mañana y prepara el almuerzo, prepara la comida para sus hijos. Y definitivamente gana el tiempo de esa manera. Sabe administrar correctamente su tiempo y sabe administrar correctamente aún los recursos que tiene. Y definitivamente, querido oyente, quizás esta labor también va correspondiendo a los varones también. Pero es necesario que Proverbios 31 dice, la mujer virtuosa es diligente, administra bien su hogar, administra bien los recursos que tiene y trabaja. Es una mujer que siempre está ocupada, que siempre está haciendo su trabajo en la familia, en el hogar. Y esa es la mujer diligente y siempre que está en orden. Y definitivamente esa labor es lo que estás haciendo, querida hermana. Diligencia. Diligencia es aquella que prevé, es aquella que busca siempre hacer las cosas correctamente, administrando bien su tiempo y sus recursos. Querida hermana, la edificación de la casa tiene un fin, y es buscar el bienestar de todos los miembros de la familia. Esa es la labor. Esa es la labor tuya, querida hermana, edificar la casa. ¿Y cómo lo vas a edificar? Cultivando estas cualidades para que busques el bienestar de todos los miembros de la familia. Todos los miembros de la familia. La cuarta es, la mujer sabia busca criar con instrucción. Busca criar con instrucción a sus hijos. Guía a sus hijos hacia la sabiduría y el camino correcto. El texto bíblico Proverbios 1:8. Oye, hijo mío, la instrucción de tu padre y no desprecies la dirección de tu madre. No desprecies la dirección de tu madre. La mujer sabia siempre está buscando llevar a Cristo a sus hijos. Siempre está inculcando en el camino correcto. Y es fundamental aquí que podamos encaminarlo en ese sentido. Instruir en los caminos del Señor a los hijos. Cada hijo tiene que recordar que el mayor legado de mamá podría ser la fe, la herencia de la fe y los principios cristianos. Ese es un legado que duraría las futuras generaciones. Y creo que, querido oyente, eso es fundamental para ti, querida mamá. Instruye al niño en su camino y aun cuando fuere viejo no se apartará de ella, dice Proverbios 26:2. Y es interesante aquí también que hay que tomarlo en cuenta. Si no lo trabajamos, vamos a tener problemas después. Usted, mamá, debe criar. Debe instruir a los hijos en la palabra del Señor.
debe construir, edificar en los principios bíblicos para que ese hijo cuando crezca, de alguna manera sepa andar correctamente, sepa andar en los caminos del Señor y no perdido en el mundo. Esa es una labor muy fundamental. Este cuarto punto que te estoy diciendo, querida mamá, está en tus manos. Sí, efectivamente, está, es también la labor.

instruye al niño en su camino, y aun cuando fuere viejo, no se apartará de ella. Y para terminar, queridos hermanos, es fundamental también dejar este cuarto punto, dejar un legado de trabajo y de servicio. Un legado de trabajo y servicio. Es necesario que como madre le enseñes a trabajar a los hijos. Es necesario que como madre, que para que pueda comer el pan de cada día, debe trabajar. Y esa es una herencia de principios. Esa es una herencia de valores y de bendición para los hijos. Si los hijos se acostumbran solamente a recibir lo que tú le das, estás mal acostumbrando, querida mamá. El hijo tiene que aprender a trabajar, a ganarse con el sudor de su frente el pan de cada día. Sí, efectivamente, mientras los niños son pequeños, mientras los niños van creciendo, el papá y la mamá son tutelas para que puedan darle provisión, cuidado, atención a los hijos. Pero cuando ellos van creciendo, hay que inculcarle esa virtud del trabajo, esa virtud de poder emprender una labor, para que de esa manera sepan que el pan del día se come con el sudor de nuestra frente. Proverbios 31:28 dice: sus hijos se levantan y la llaman bienaventurada, y su marido también la alaba. ¿Esto por qué? Porque cuando una mujer le enseña a los hijos de los principios de la labor, del trabajo, definitivamente los hijos van a reconocer y van a decir: mamá, gracias por enseñarme a trabajar. Y definitivamente, esto es fundamental. El legado del servicio y trabajo son fundamentales. Hay que hacer algo. Los hijos están aquí para servir al Señor y para trabajar, para que de esa manera puedan comer el pan de cada día. No están para descansar, no están simplemente para hacer las cosas que quieran. Aquí estamos para trabajar en la obra del Señor, como también para trabajar y de esa manera comernos el pan de cada día. Si bien es cierto, papá y mamá nos da el alimento hasta cierta edad, pero de ahí nos compete a nosotros ya trabajar, porque nuestra fuerza está creciendo y tenemos que acostumbrarnos a trabajar. Mamá, hermana, enséñale a tus hijos a trabajar. Enséñale a ganarse con el sudor de su frente. No le acostumbres a darle nada más alimento. A veces los hijos ya crecieron y sigues dándole el pan de cada día. Está bien darle, pero no hay que mal acostumbrarlos. Los hijos tienen que aprender. Ese es el legado que tú tienes que dejar. El legado de servicio y de trabajo. Y eso realmente es algo que se debe cultivar constantemente. Que Dios nos ayude, querida mamá. Te animo a ti. Usted es una mujer sabia. Y como mujer sabia, tome en cuenta estas cualidades que te he mencionado. Una mujer sabia tiene cuidado al hablar. Una mujer sabia busca una atmósfera de paz y reconciliación a través de la paciencia. Una mujer sabia es diligente, sabe lo que hace y busca el orden en el hogar. Una mujer sabia es aquella que cría e instruye en la palabra a los hijos. Y una mujer sabia deja un legado de servicio y de trabajo a los hijos. Toma en cuenta estas cositas, mamá, querida hermana, te lo digo de todo corazón, para que de esa manera también los hijos crezcan agradeciendo tu labor, agradeciendo lo que tú has hecho por ellos. La mujer sabia edifica su casa, y si tienes estas cualidades, estas instrucciones, el hijo va a crecer bien, con el amor del Señor, con la obediencia a su palabra y sobre todo con una gratitud por la labor tan grande que has hecho. Oremos. Amado Padre, oro por aquella mamá, por aquella hermana, por aquella hija tuya, Señor, que tu palabra la dice mujer sabia. Una mujer sabia edifica su casa. Una mujer sabia construye su hogar. Oro por aquella mamá, por aquella hija tuya, Señor, que quizás está batallando en este proceso. Algunas puedan haber edificado sabiamente su hogar y el resultado lo están viviendo. Padre, si hay momentos en los cuales quizás no se ha estado trabajando en estas cualidades,

Hoy es el momento para que tú puedas darle sabiduría, Padre. Darle sabiduría, Señor, para que sea la mujer sabia que definitivamente edifique su hogar con sus hijos. Ayúdalos, Padre. Te pido de todo corazón, Señor, que cada hija tuya, Señor, hoy en día emprenda esta labor de edificar su casa sabiamente. Y en tus manos pongo sus vidas, de cada uno de tus hijas. En el nombre precioso de Cristo Jesús. Amén. Amén. Amén.

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8: La nena mía tenía 4 añitos. Sabes que los niños suelen ser muy exigentes a esa edad. Y entonces a veces no quieren comer la cebolla, no quieren comer el pimiento, el ajo muchísimo menos. Y a mí me ocurre, ella no comía ninguna de estas cosas. Sin embargo, se le despertó una predilección increíble por los ostiones. Pero al ostión, uno está acostumbrado a comer el ostión. Le echas limón, le echas sal. Ella se comía el ostión directo de la refri así, en su estado natural, sin echarle un aliñito, una sal, nada. Y entonces ella era feliz comiéndose los ostiones. Tratábamos siempre de tener en la refri un pomo con ostiones.
9: Te para salía que cara.
8: Sí, entonces, estaba alimentada y nos gustaba que tuviera, pero era extraño, no comía otra cosa que tenía un sabor fuerte, sin embargo se comía este ostión sin siquiera aderezarlo allí con alguna sustancia. Y esto de la comida también se relaciona con el lenguaje. Recuerdo, teníamos un compañero en la radio donde trabajábamos, él se llamaba Frank Duquesne, y era muy conocido, era grabador musical, y ella un día se antoja cerca de la radio de que le compráramos flan, pero ella, no queríamos darle de comer esas chucherías porque después iba a la casa, entonces no quería comer.
9: Y claro, entonces, era golosina.
8: Exacto. Y entonces se pone muy insistente, le dice, mamá, por favor, papá, por favor, un flancito Duquesne, por favor. Y lo mismo pasó otro día que ella todavía estaba lactando, porque estuvo lactando como hasta los 2 años más o menos. Y entonces ya había que quitarle esa costumbre. Y también se volvió insistente y le decía, mamá, tetita. Y el director de un programa que yo hacía se llamaba Pepito Siervide. Y ella le decía, mamá, tetita Siervide. Ante aquellas ocurrencias te imaginarás que no había más remedio que complacerla.
7: No hay más que hablar. 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
2: Buena es la vida cuando la vida es buena. Esa era su consigna y su filosofía. Joven, de solo 17 años de edad, buen mozo, atlético, elegante y con los bolsillos siempre llenos de dinero, Andrés Smith se dio el lujo de gastar sin medida en cualquier lugar donde estuviera. Provisto de una tarjeta de crédito, viajó por toda Europa, siempre rodeado de amigos y amigas. No había club nocturno ni playa popular que no visitara. Hasta que se descubrió la verdad. La tarjeta de crédito que tenía era falsa. Así que condenaron a Andy, como lo llamaban sus amigos, a 10 años de cárcel por fraude en Londres, Inglaterra. En realidad, ¿qué califica de buena a la vida? Muchos, al igual que Andy, creen que uno de los factores principales es poseer una buena tarjeta de crédito. ¿Acaso una buena tarjeta no le permite a uno viajar sin dinero en efectivo y darse los mayores gustos sin tener que hacer más que presentar un pequeño rectángulo de plástico? Claro que la tarjeta solo debe usarse si es genuina, si se tiene el derecho de usarla y si hay fondos para pagar la deuda oportunamente. Porque si no hay con qué saldar la cuenta a tiempo, la tarjeta se presta para convertir en esclava del banco a la persona que la posee. Todo el mundo sabe que la esclavitud de las deudas monetarias no da lugar a una vida buena, sino a una vida intranquila, acosada por los acreedores. En cambio, muchos no saben que las tarjetas que ofrecen garantías de una vida buena no son las de crédito monetario, sino las de crédito moral y espiritual. A Dios gracias que hasta para los que nunca se han dado el lujo de poseer una tarjeta de crédito monetario, hay tarjetas de crédito moral y espiritual que están a su alcance. Irónicamente, las que más valor tienen son las que nada tienen que ver con el dinero. Las tarjetas de crédito moral se adquieren como resultado de la entereza de carácter a largo plazo. Tal vez la más valiosa sea la integridad, pues no es posible exagerar la importancia que tiene el ser personas dignas de toda confianza. Si no lo somos, tarde o temprano se descubrirá nuestra falsedad o carencia y perderemos la buena fama y la buena reputación, que el sabio Salomón dijo que valen más que las muchas riquezas y más que oro y plata. A diferencia de las tarjetas de crédito moral, las tarjetas de crédito espiritual no se adquieren por nuestros propios méritos, sino por los méritos de Cristo al morir en la cruz por nosotros. Tal vez la más valiosa sea el perdón del pecado. Como nosotros no podíamos saldar por cuenta propia nuestra deuda de pecado, Cristo la pagó con su sacrificio supremo. Ahora no tenemos más que apropiarnos de esa tarjeta de perdón y usarla para pagar esa enorme deuda. Es la única tarjeta que no solo ofrece garantías de una vida buena, sino de una vida sin igual, tanto en este mundo como en el venidero.
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6: El pasaje que examinaremos hoy nos dice qué ocurría mientras adoraban juntos. Partían el pan juntos, vendían lo que poseían y tenían todo en común. Vayamos por favor a Hechos capítulo 2, versículos 46 y 47. Dice así: Y perseverando unánimes cada día en el templo, y partiendo el pan en las casas, comían juntos con alegría y sencillez de corazón, alabando a Dios y teniendo favor con todo el pueblo. Y el Señor añadía cada día a la iglesia los que habían de ser salvos. Pues bien, la primera función de la iglesia es la adoración. Es una prioridad, antes que el evangelismo y antes que las misiones. La adoración es la primera función. Dios quiere que su pueblo adore todo junto. Dice en el libro de Hebreos, no dejando de congregarnos. Cuando nos congregamos, debemos alentarnos unos a otros. Amable oyente, en el mensaje de hoy, quisiera que veamos tres facetas de la adoración en el cuerpo de Jesucristo, la iglesia. En primer lugar, la actividad de la adoración en la iglesia. Y creo que conforme a las Escrituras, hay dos actividades incluidas en la verdadera adoración. O sea, la verdadera adoración incluirá dos actividades de nuestra parte. La primera actividad es que habrá alabanza a Dios con nuestros labios. Si le estamos adorando a Él de verdad, le alabaremos con nuestros labios. En el Antiguo Testamento, en el libro de Salmos, se dice, «Díganlo los redimidos del Señor. Adoremos y postrémonos». Un salmo tras otro habla de alabar a Dios. Por lo tanto, cuando le adoramos con nuestros labios, le alabamos con cantos, le alabamos en oración, le adoramos. Y hay muchas, muchas maneras de expresar adoración y alabanza. Ahora bien, en el cuerpo de Jesucristo debemos hacer espacio y permitir que las personas adoren al Señor de la forma en que Dios las guíe. Y si Dios las está guiando, no serán pomposas, no serán egoístas ni serán tema de orgullo. No se expresarán a sí mismos, sino que habrá una expresión de su espíritu, de su amor y de su devoción a Jesucristo, sea cual sea la forma que adopte. Su adoración nunca causará confusión en la congregación, ni quebrantará los principios de la Biblia si es conforme a las Escrituras. Pero no podemos forzar a otras personas a encajar en nuestro molde. Fíjese que la mayoría de nosotros salimos de una cultura y de un origen y contexto en los que, cuando asistimos a la iglesia, nos sentamos, permanecemos callados, sin duda no sonreímos, no levantamos nuestra voz, ni nos atrevemos a aplaudir. De hecho, no haríamos nada que hiciera sentir incómodo a alguien. Sin embargo, en realidad debiera haber libertad en nuestra adoración. Y eso exactamente es verdad en la iglesia del Nuevo Testamento. Ellos no solo adoraban en el templo, sino que, según la Biblia, también iban de casa en casa. Organizaban grandes y agradables comidas y se reunían emocionados. Comían, alababan, cantaban, estudiaban la palabra de Dios. Pasaban un tiempo emocionante y asombroso adorando al Señor Dios. Por lo tanto, la primera actividad es la alabanza con nuestros labios. La segunda actividad es el servicio en nuestra vida. Hablar de palabra y llamar a eso adoración está muy lejos de la palabra de Dios. Seguramente todos conocemos el Salmo 100 que dice, «Entren por sus puertas con cantos, sirvan al Señor». Y el Salmo 66 nos dice que aclamemos a Dios con alegría. Servir a Dios y alabarle son dos aspectos de la adoración. Nuestra vida ha de ser una expresión de servicio y de adoración. Vayamos por favor a Efesios capítulo 1, versículos 11 y 12. Dice así: En él, asimismo, tuvimos herencia, habiendo sido predestinados conforme al propósito del que hace todas las cosas según el designio de su voluntad. O sea, él predestinó algo extraordinario para nosotros, a fin de que seamos para alabanza de su gloria, nosotros los que primeramente esperábamos en Cristo. Dice que Él nos predestinó para vivir para la alabanza de su gloria. Nuestra vida debería ser una expresión de adoración y alabanza a quien es el Dios Todopoderoso. Lo segundo que quisiera que observáramos aquí en las actividades es que hay dos motivaciones que intervienen cuando el cuerpo de Jesucristo le adora. ¿Cuál es la primera motivación? Pues bien, alguien diría, seguro que la primera motivación es amar a Dios. Pero esa no es la primera motivación. Amable oyente, quisiera que entendiera esto muy, muy bien. Escúcheme. El fundamento de toda motivación para adorar al Dios Todopoderoso es conocerlo. una de las principales razones por las que tantas personas se reúnen semana tras semana, se sientan y escuchan un mensaje, entonan un par de cantos, oran, ofrendan y vuelven a su casa, pero nunca sienten ni experimentan una adoración genuina, es que hay muy pocas personas que conocen a Dios de verdad. Hay muchas personas que han estado en la iglesia durante 20, 30, 40 o 50 años y conocen toda clase de datos sobre Dios. Sin embargo, podemos conocer datos sobre Dios sin conocerlo a Él. Pero conocerle es hacerlo a través de una experiencia personal con Jesucristo, en la que descubrimos los caminos de Dios, descubrimos los principios de Dios, descubrimos su manera de actuar en el corazón humano. Descubrimos el amor de Dios, descubrimos el perdón de Dios, descubrimos la majestad y grandeza de Dios y su omnipotencia, omnisciencia, omnipresencia y gloria. Descubrimos el amor de Dios, la misericordia de Dios, la justicia de Dios, la santidad de Dios y la rectitud de Dios. Amable oyente, conocemos los atributos de Dios solo cuando empezamos a entender un poco quién es Él realmente. Solamente entonces adoraremos a Dios. Y recuerde lo siguiente, toda adoración que no está dirigida a Jehová, Yahvé, Elohim, Adonai, no es adoración. Es tan solo pura superstición humana. Hay un solo Dios, y la única forma de adorarlo es hacerlo como dice la Biblia, en espíritu y en verdad. En espíritu, no en la carne. En verdad, no en error. Entonces, el fundamento de toda la adoración verdadera es conocer la verdad sobre Dios. Ahora bien, piense en lo siguiente. Cuando usted sabe quién es Dios por experiencia personal, sabe que no es alguien que esté allá arriba ni en cualquier otro lugar. No es alguien a quien usted puede llamar en caso de emergencia. Es alguien que hace surgir algo de usted, porque cuando usted descubre quién es Él, empieza a ocurrir algo. Amable oyente, hay personas que asisten a la iglesia semana tras semana y no conocen a Dios. No comprenden por qué queremos cantar, orar y otras cosas, y no estar en casa a las 12 en punto. Miran su reloj y cuando llegan las 12, piensan que es momento de irse a casa. Escúcheme, cuando una persona comprende quién es Dios y le alaba con sus labios y le sirve, entonces no está pendiente de qué hora es. Solo le importa quién es Dios. El enfoque de la atención es Dios y no la hora. Somos quienes hemos salido de la cultura y hemos contribuido a la idea de que adoramos a Dios los domingos de 11 a 12 de la mañana, y eso es todo. Sin embargo, la verdadera adoración es cualquier cosa y todo lo que hacemos para la gloria del Dios Todopoderoso en el nombre de Jesucristo, en consonancia con sus principios y en línea con su palabra. Todo eso es adoración a Dios, porque es alabanza de nuestros labios y servicio en nuestra vida. Puede hacerse en el edificio de la iglesia o en la casa lavando platos sucios. Es la actitud del corazón humano, porque la adoración es una expresión. Es una expresión de dignidad que atribuimos a algo. Yo valoro algo y lo alabo. Es digno por el valor que tiene para mí. El Dios Todopoderoso es digno de mi alabanza y de mi adoración. Él nos ha salvado, nos sostiene, nos guarda y nos lleva.

más que reentregar de mí mismo a quienes me rodean para comunicar la vida de Jesucristo. Fíjese que la idea misma de que haya personas en todo el mundo, en iglesias, escuchando mensajes y regresando después a sus casas sin pensar en nada más acerca de Dios hasta la semana siguiente, no es adoración. Cuando nos reunimos para adorar y alabar a Dios, para darle gracias y para manifestar que Dios está en nuestra vida, nadie querrá marcharse a su casa preocupado por si se habrá quemado la comida que preparaba. Eso no es adoración a Dios. Cuando estamos adorando a Dios, lo único que tiene nuestra atención es preguntarnos, ¿qué me está diciendo Dios? ¿Quién es este Dios? ¿Qué más puedo descubrir acerca de Él? Queremos alabarle, darle gracias, gritar aleluya, amén, gloria a Dios. O puede que queramos estar en silencio absoluto y sin movernos por estar en la presencia del Dios Todopoderoso. Nos expresamos de diferentes maneras, pero cuando alguien conoce a Dios y le ama, no estará preocupado por nada más en ese momento. Lo que debemos preguntarnos es, ¿conocemos a Dios? Si usted no le conoce, no querrá adorarle. Y si no le conoce, no podrá amarle. No podemos amar a alguien que no conocemos. Puede que nos caiga bien, pero podemos no amarle. Otro punto que quisiera que observáramos acerca de la actitud correcta es el de la adoración en la iglesia. Veamos otra vez la actitud que tenían las personas en el versículo 46, que era la verdadera actitud de adoración. Recordemos lo que Jesucristo le dijo a la mujer en el pozo. Debemos adorar a Dios en espíritu y en verdad. En espíritu, no en la carne. De igual modo, debemos conocer a Dios en verdad. Veamos la actitud de aquellas personas cuando adoraban juntos al Señor. Vayamos por favor a Hechos, capítulo 2, versículo 46, dice así. Y perseverando unánimes cada día en el templo, y partiendo el pan en las casas, comían juntos con alegría y sencillez de corazón. Estaban unánimes. Puede que estemos en un supuesto servicio de adoración, pero no estaremos adorando a Dios si pensamos en lo que haremos después. Para adorar a Dios, debo enfocarme en Él. Le daré una pequeña pista que podría ayudarle. En ocasiones, cuando me dispongo a orar y mi mente está pensando en otras cosas, he descubierto que lo mejor que puedo hacer es simplemente detenerme y enfocar mi atención en Dios, empezar a repasar en mi mente y en mi corazón, en voz alta, los atributos de Dios. Digo, gracias, Padre, por tu omnipotencia.

potencia, eres todopoderoso. Gracias por tu omnipresencia, pues estoy en tu presencia. Gracias por tu omnisciencia. Tú lo sabes todo sobre mí, así que no puedo decepcionarte. Gracias por tu santidad, pues tú eres santo. Gracias por tu fidelidad, porque siempre sé que estarás ahí. Y así puedo seguir y seguir. Amable oyente, con solo 2 minutos dedicados a eso, su mente se habrá librado de toda la basura de la vida y usted estará enfocado en Dios y le adorará. Entonces, podrá abordar otras cosas menos importantes, como sus propias peticiones y las de otros. Fíjese que no puede adorar a Dios con la mente en otras cosas. Y el propósito de escuchar un mensaje semana tras semana es establecer un principio encima de otro para que usted conozca algo más acerca de Dios y también para que le rete, le reprenda, le dé convicción, le edifique, le bendiga y le aliente para hacer ¿qué? No para distraer su atención de otras cosas, sino para enfocarla en Dios. Él y solamente Él debe ser el enfoque de nuestra atención. Lo que leemos en el versículo 46 es que las personas que se reunían tenían un espíritu de servicio. Un día comían en una casa y otro día en otra. Alguien diría, mañana comeremos en mi casa. Y otro, pues pasado mañana comeremos en la mía. Se servían los unos a los otros. Además, había una sensación de unidad y cercanía. Comían con alegría, estaban contentos, gozosos y felices. También lo hacían con sencillez de corazón. No había nada ficticio ni hipócrita. Lo que sentían en su alabanza y su regocijo surgía de un mismo espíritu, porque ¿sabe usted lo que había ocurrido? Aquellas personas habían descubierto algo nuevo sobre Dios que revitalizó toda su fe. Había pasado Pentecostés y el Espíritu de Dios había descendido. Jesucristo había resucitado y ellos sabían que de repente se habían lanzado a un estilo de vida totalmente nuevo con la presencia del Espíritu Santo en sus vidas. Tenían un nuevo conocimiento de Jesucristo y de Dios, la presencia del Espíritu Santo en sus vidas y eran motivados por el amor y la devoción a Él. Querían servirse los unos a los otros, alabar al Señor y comunicar su fe. Leamos el versículo 47. Alabando a Dios y teniendo favor con todo el pueblo. Y el Señor añadía cada día a la iglesia los que habían de ser salvos. Existe una atracción en el cuerpo de Jesucristo cuando el pueblo de Dios está enfocado y orientado en Él. Sus labios le alaban y sus vidas le sirven. Fíjese que no hay forma de guardar eso para nosotros mismos. Cuando adoramos al Señor, se producirá esa atracción. Habrá ese magnetismo e interés. Habrá esa actitud y ese espíritu en nosotros que empujará a quienes buscan ayuda no hacia nosotros, sino hacia Jesucristo en nosotros. ¿Qué es esa atracción? En primer lugar, los creyentes son edificados. Los creyentes, el pueblo de Dios, empiezan a ser edificados. Leímos en el pasaje de las Escrituras que ellos partían el pan de casa en casa. Enseñaban la doctrina de los apóstoles, tenían compañerismo unos con otros, oraban y cantaban. Aquellas personas disfrutaban de la presencia y el aliento mutuos. Se enseñaban unos a otros y crecían en su fe y comprensión al escuchar los testimonios. Amable oyente, ¿puede imaginar los testimonios que debieron comunicarse en esa primera iglesia del Nuevo Testamento cuando se reunían de casa en casa? Me refiero a personas de toda Jerusalén, a grupos que se reunían y conversaban sobre lo que Jesucristo había hecho en sus vidas y sobre lo que ocurrió en Pentecostés. Con esa nueva perspectiva sobre quién es Dios, el cuerpo se edifica. Cuando comprendemos quién es Dios y le amamos, entonces, al estar en medio de la adoración, esa debiera ser la experiencia y el resultado de nuestra adoración. En primer lugar, el cuerpo será edificado. Y no solo eso. Los perdidos serán salvos. Vayamos otra vez al versículo 47. Dice así: Y el Señor añadía cada día a la iglesia los que habían de ser salvos. Cuando estamos adorando al Señor y nuestra vida está centrada en Jesucristo y en Dios, y Él rebosa en nuestra vida mediante nuestra conversación, nuestra conducta, nuestro amor y devoción a Él, no podemos ocultarlo. No se puede cubrir el brillo. No se puede cubrir la expresión del rostro de un hijo de Dios que ha aprendido a adorar al Señor. Cuando es alguien que ama a Dios, que se interesa y está dispuesto a dar,
está dispuesto a pagar el precio y a entregar su propia persona, sus posesiones y todo lo que posee a Jesucristo. Lo tercero que pasará, y es muy evidente, es que Dios será glorificado. Por eso Él nos creó, para glorificarse. Y eso significa, sencillamente, que el Dios Todopoderoso quiere que nosotros seamos un reflejo de Él. Llegaremos a ser como aquello en lo que enfocamos nuestra atención. Si son cosas, nuestra vida llegará a ser materialista. Si es Dios, entonces nuestra vida será semejante a la de Jesucristo. Ahora bien, cuanto más conozco de Él, más le amo. Cuanto más le amo, más le adoraré. Y cuanto más le adore, más querré invertir mi vida en las vidas de los demás. Piensa en lo siguiente. Considere si cualquier mujer o varón honesto puede decir que es salvo, que conoce al Señor y le ama, pero sin adorarle. Piense si alguna persona puede justificarse o excusarse por no entregar a Dios, en primer lugar, su vida y también su familia, sus posesiones, su tiempo, su talento y los dones que Dios le ha dado. ¿Cómo podemos negarnos a eso? Si el Dios Todopoderoso es Dios, merece mi adoración. Y si yo no la ofrezco, ¿cuál es mi excusa? Oremos. Padre Celestial, te damos gracias. Te alabamos y bendecimos tu santo nombre. Nos postramos delante de ti en sumisión y sujeción, de forma voluntaria y amorosa, deseando que nuestros labios te alaben, te den honor y te adoren. Que nuestras vidas te sirvan al invertirlas en las vidas de otras personas. Y Padre, quisiera orar en este momento en el nombre de Jesucristo, tu Hijo, nuestro Salvador, nuestro acceso a ti, nuestra esperanza en ti, nuestra mejor comprensión de ti y el reflejo de ti mismo, para que este mensaje haya hablado a cada corazón de forma personal, penetrante e inolvidable. Te pido que cada uno de nosotros evalúe a quién realmente pertenece conforme a nuestros actos. Esa es mi oración, en el nombre de Jesucristo. Amén.

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3: Dios nos da opciones en la vida, nos da el privilegio de elegir. Entonces puedo hacer una elección que es la voluntad de Dios o no es la voluntad de Dios. Puedo decir, bueno, Dios abrió esta puerta o Él no abrió esta puerta. Mire, hay muchas puertas por las que podríamos pasar que no son la voluntad de Dios y hay algunas que sí lo son. Por eso tenemos que tener el suficiente discernimiento para saber cuál es la voluntad de Dios y elegir sabiamente. Alguien dirá, es que nunca sé qué hacer. Amable oyente, si lee la palabra de Dios, Él pondrá en su pensamiento lo que es correcto y lo que es incorrecto. Ahora bien, hay una diferencia entre lo correcto y lo incorrecto, y lo correcto y algunas cosas que parecen correctas. Cuando tomamos las decisiones más sabias que podamos hacer, Dios nos protegerá. Por ejemplo, si se equivoca y lo reconoce, Dios entiende que se equivocó. Tal vez haya cometido realmente un error honesto. Entonces, tiene que pedirle a Dios que le perdone. Dígale, Señor, ¿y ahora qué hago? No quiero duplicar mis errores. No quiero cometer otro error y otro error. Así que, si una persona escucha a Dios, va a querer hacer genuinamente lo que es correcto. Y puedo pensar en algunas puertas que atravesé que se desataron todo tipo de dificultades, pero sabía que estaba justo en el centro de la voluntad de Dios. Así que eso no significa que esté en el lugar equivocado.
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5: 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Hoy en día es muy común escuchar que cada persona es dueña de sí misma, que puede hacer lo que le parezca bien a sus ojos y eso está bien. Sin embargo, la Escritura nos dice algo diferente. Si has sido redimida, has sido comprada a precio de sangre, entonces le perteneces a tu Redentor. Hoy consideraremos esto al continuar nuestro estudio sobre el poder transformador del amor redentor de Dios.
7: Justo antes de comenzar esta sesión, alguien me entregó un poema. Y el poema refleja las palabras que Noemí le dijo a Ruth. Se titula Quédate quieta, espera y descansa. Siéntate quieta, hija. Solamente siéntate quieta y tranquila. No consideres estos días como días de dolencias. Aquel que más te ama, quien diseña el camino, no ha olvidado tu gran necesidad hoy. Y si Él espera, seguramente que Él espera para probarte, su tierna hija del profundo amor de su corazón. Siéntate quieta, hija mía. Siéntate quieta y tranquila. Tú que deseas tanto conocer la voluntad de tu querido Señor, mientras que los pensamientos ansiosos casi te desvían de tu ruta debido a que Él se demora, persuádete a ti misma de descansar en la fe, que Él, quien más te conoce y te ama, hará lo que es mejor para ti. Siéntate quieta, hija mía. Siéntate quieta y tranquila. No des un paso, ni siquiera un solo paso, hasta que veas abierto el camino que Él te ha trazado. Entonces, en lo profundo de tu interior, sabrás cuán fuerte eres, y los días de espera no se sentirán tan largos. Es duro, oh sí, muy duro en verdad. Pero luego Él te da gracia para contar que el lugar más difícil fue el lugar más dulce. Y al ver el final de la vida de Ruth, como lo tenemos registrado en las Escrituras, pienso en el pasaje al final del libro de Job, donde podemos leer que Dios bendijo a Job al final de su vida más que al principio. La primera parte de la historia de Ruth parecía tener muchos problemas. Y no es eso cierto en la primera parte de todas nuestras historias. Nacimos pecadoras, enemigas de Dios, separadas de Dios. Sin embargo, su gracia siempre tiene un final feliz. Ahora, el problema es que a veces nos gustaría que el final de la historia sucediera antes de lo que Dios ya tiene previsto. Veremos la gracia de Dios obrando en la situación de Ruth y nos sentiremos animadas por cómo su gracia se manifiesta en nuestras situaciones. Y recapitulando, cuando terminamos el capítulo 3, Ruth acababa de regresar donde Noemí después de pedirle a Boaz que fuera su pariente redentor. Y Noemí había dicho que esperara y que viera qué pasaría, pues Boaz iba a estar trabajando en este momento y arreglando la situación. ¿Cuál era la situación que necesitaba solucionarse? Bueno, Boaz le dijo a Ruth, estoy dispuesto a redimirte, pero hay un pariente redentor que tiene derecho primero que yo. Así que primero tendré que ir a hablar con él. Y ahí fue donde nos quedamos, y ahora llegamos entonces al capítulo 4. Vamos a leer los primeros versículos del 1 al 8 de este capítulo. Boaz subió a la puerta y allí se sentó. Y cuando el pariente más cercano de quien Boaz había hablado iba pasando, le dijo, oye, amigo, ven acá y siéntate. Y él vino y se sentó. Y Boaz tomó 10 hombres de los ancianos de la ciudad y les dijo, siéntense aquí. Y ellos se sentaron. Entonces dijo al pariente más cercano, Noemí, que volvió de la tierra de Moab, tiene que vender la parte de la tierra que pertenecía a nuestro hermano Elimelec. Y pensé informarte, diciéndote, cómprala en presencia de los que están aquí sentados y en presencia de los ancianos de mi pueblo. Y si la vas a redimir, redímela. Y si no, dímelo para que yo lo sepa, porque no hay otro aparte de ti que la redima y yo después de ti. Y él dijo, la redimiré. Entonces Boaz dijo, el día que compres el campo de manos de Noemí, también debes adquirir a Ruth la Moabita, viuda del difunto, a fin de conservar el nombre del difunto en su heredad. Y el pariente más cercano respondió, no puedo redimirla para mí mismo, no sea que perjudique mi heredad. Redímela para ti, usa tú mi derecho de redención, pues yo no puedo redimirla. Y la costumbre en tiempos pasados en Israel tocante a la redención y el intercambio de tierras, para confirmar cualquier asunto, era esta. Uno se quitaba la sandalia y se la daba al otro. Y esta era la manera de confirmar tratos en Israel. El pariente más cercano dijo a Boaz, cómprala para ti. Y se quitó la sandalia. Entonces aquí vemos a Boaz yendo a la puerta de la ciudad para lidiar con esta situación del otro pariente redentor. La puerta de la ciudad, como algunas de ustedes saben, era el centro de la vida comercial de la ciudad. Ahí era donde las personas realizaban transacciones comerciales, y ahí era también donde se administraba la justicia. Ahí era donde los ancianos del pueblo se reunían para deliberar, y era un gran espacio abierto cerca de la entrada de la ciudad donde se llevaban a cabo los asuntos comerciales.

que tenía de condenarnos como pecadoras. Antes de que Jesús pudiera salvarnos de nuestro pecado como nuestro pariente redentor, tuvo que ir y hacer negocios con la ley de Dios. Verás, la ley de Dios tenía un derecho prioritario. No podía redimirnos, pero la ley sí tenía derecho a condenarnos porque no habíamos guardado la ley. Así que primero Jesús tuvo que arreglar las cosas con la ley, así como vos tuvo que arreglar las cosas con este otro pariente que era un pariente más cercano. Cuando vemos a Booz llevando a este pariente más cercano a la puerta de la ciudad donde se tramitaba este tipo de cosas, me recuerda que para tratar con la ley y con sus reclamos contra nosotras, Jesús tuvo que salir de la ciudad a un lugar de desgracia, a un lugar llamado Calvario. Tuvo que morir en la cruz entre dos ladrones y allí, al entregar su vida, Él no solo pagó el precio de compra por nuestra redención, por nuestra salvación, sino que también le quitó

quitó a la ley del pecado el poder para condenarnos y gobernarnos. ¿Y cómo lo hizo? Lo hizo por sí mismo, llevando la maldición que estaba unida a la ley que había sido quebrantada. Habíamos quebrantado la ley de Dios. Había una maldición adjunta a esto. Y para redimirnos, Jesús tuvo que ir y él mismo cargar con la maldición y pagar el precio. Ese fue el rescate por nuestra redención. Entonces vos dijo a los ancianos y a todo el pueblo, vengan aquí y quiero que sean testigos de este intercambio, de esta transacción. Y vamos a ver una transacción entre vos y este otro candidato que podía ser el Redentor. Entonces vos le dice al pariente Redentor, Noemí, que acaba de regresar de Moab, está vendiendo el terreno que perteneció a nuestro hermano Elimelech. Recuerda que dijimos que en la cultura judía había dos cosas importantes que debían protegerse. De una generación a la siguiente tenían que mantener las tierras de la familia dentro de la familia y el nombre de la familia. Si no había un heredero varón para continuar con la línea familiar y debían vender sus tierras debido a la pobreza, Dios entonces había hecho provisión para que esas tierras y ese nombre pudieran continuar. Él le comentó que Noemí, debido a su pobreza, se veía obligada a vender las tierras de su familia. Estas eran las tierras de su esposo, Elimelech. Ahora iban a dejar a la familia. Y esto era algo serio, muy serio para los judíos. Así que Boaz ofrece a este pariente más cercano el derecho a redimir la tierra y por lo tanto rescatar a Noemí de la pobreza para redimirla y protegerla. Eso es lo que debía hacer un Goel, un pariente redentor. Cuando el pariente más cercano, el otro hombre, cuyo nombre no conocemos, se enteró de que se trataba de una oportunidad para adquirir un terreno, al principio se mostró interesado. Él dijo, sí, redimiré la tierra. Estoy dispuesto a redimirla. Y me imagino que estaba pensando para sí mismo, bueno, esta es una oportunidad para ganar algo de dinero. Miró a Noemí y se dio cuenta de que ya había pasado la edad fértil. Ella nunca iba a tener otro hijo que se convirtiera en el heredero de su esposo, por lo que este pariente más cercano se dijo a sí mismo, creo que puedo quedarme con esta propiedad. Quizás lo vio como una forma de aumentar su patrimonio sin un gran gasto para él mismo, sin un gran costo para él mismo. Sabía que esta propiedad volvería a ser suya una vez que Noemí muriera, por lo que vio algunos beneficios aquí. Pero luego Boaz agrega esta pequeña advertencia que no mencionó al principio. Él le dijo, por cierto, el día que obtengas la tierra de Noemí, también obtendrás con la tierra a Ruth, la moabita, la viuda del difunto, para mantener el nombre de los muertos con su propiedad. Entonces, no solo obtienes esta tierra, cuando la obtienes con ella viene una esposa, una viuda, una moabita, una mujer extranjera. Y ante esto, en el versículo 6, el pariente más cercano respondió, no puedo redimirla para mí mismo, no sea que perjudique mi heredad. Redímela para ti, usa tú mi derecho de redención, pues yo no puedo redimirla. Como ves, él se da cuenta de que si toma a Ruth como su esposa, ella podría tener un hijo, y luego la propiedad pertenecería a ese hijo y pasaría por esa línea familiar. Habría pagado por la propiedad, pero no tendría nada, porque iría a la línea familiar del difunto. Y cuando evaluó el costo, dijo, ese es un precio que no estoy dispuesto a pagar. Podría poner en peligro mi propio patrimonio. Así que aquí tenemos a un hombre que se cuida a sí mismo y dice, no puedo redimirla, redímela tú. No tenía ningún interés en adquirir a Ruth con la tierra. Así que vemos que actuar como redentor, actuar como Goel en estas circunstancias era costoso. No solo pagabas algo de dinero y obtenías un terreno extra, es que asumías una gran responsabilidad por la familia de este hombre fallecido, por su viuda, por la suegra, asumías toda la situación como propia. Ser el redentor iba a requerir un sacrificio personal que este otro hombre no estaba dispuesto a pagar. Sin embargo, Boaz es un prototipo del Señor Jesús.

tierra para ser nuestro redentor. Piensa en su disposición de dar su vida por nosotras. Quiero decir, ¿qué estábamos sumando nosotras a su plan? Tan solo sumamos pobreza, necesidad y pecado. Sin embargo, Él dijo, te amo y estoy dispuesto a redimirte. Aunque no sumas nada a mi patrimonio, a mis riquezas, yo te amo, yo deseo comprarte, yo deseo redimirte. Estuvo dispuesto a perderlo todo para adquirirnos para sí, como su posesión. Nadie más está dispuesto a pagar ese precio por ti. Satanás no pagará el precio. La ley tampoco lo haría. Tu familia no puede hacer eso. Tu pareja tampoco puede hacer eso. Tampoco tu pastor lo haría. Pero Jesús lo hizo y estuvo dispuesto a pagar un precio infinito, poniendo en peligro su propiedad para que pudiéramos pasar a ser su posesión más preciada. Dijimos antes que para ser un pariente redentor necesitabas tener derecho a redimir. Era necesario que fueras un familiar, un pariente cercano. Eso significa que tenías que poder pagar el precio que se requería para comprar la propiedad y para aceptar a la viuda como tuya. Vos era un terrateniente rico. Él tenía el poder y además tenía el deseo de redimir. Vos es una imagen de nuestro Redentor. El Señor Jesús dijo, estoy dispuesto a redimir tu situación. No importa lo que me cueste. No importa lo que pueda significar para mi propia reputación, para mi propia conveniencia o para mi propia comodidad. Estoy dispuesto a llevarte a ti y a tu situación bajo mi protección. Y recuerda que cuando Ruth le pidió a Boaz que se convirtiera en su pariente redentor, ella le pidió, me cubrirías con tu manto. Y esa es una imagen de lo que está sucediendo ahora cuando Boaz le dice, estoy dispuesto a ser tu pariente redentor. Te tomaré a ti, a tu familia y a tu difícil situación bajo mi protección. Te tomaré bajo mi protección como si fuera mi propia situación. Ahora, se requería una transacción para que la redención se hiciera oficial. Y permítanme volver al versículo 7 del capítulo 4 del libro de Rut, donde dice, y la costumbre en tiempos pasados en Israel tocante a la redención y el intercambio de tierras, para confirmar cualquier asunto era esta. Uno se quitaba la sandalia y se la daba al otro. Y esa era la manera de confirmar tratos en Israel. El pariente más cercano, el que tenía el derecho a redimir, dijo a Boaz, cómprala para ti, y se quitó la sandalia. Ahora, todo esto nos parece un poco extraño a nosotras. Cuando compré la propiedad en la que iba a construir mi casa, no fui a la inmobiliaria y me quité el zapato, ni le pedí al dueño de la propiedad que se quitara los zapatos. Porque esto parece un poco extraño. Lo que hicimos fue firmar algunos papeles y realizar una transacción legal. Pero en la cultura judía, en esos días, caminar por una propiedad con los zapatos puestos era un símbolo de ser el dueño de la propiedad. Tú estabas a cargo. Tú eras el dueño. Simbólicamente tenías derecho de poseer la propiedad. Pero al quitarse el zapato, el propietario, el pariente, decía, como era la costumbre, renuncio a mi derecho de esta propiedad, renuncio a mi derecho de comprar esta propiedad. Y vimos cómo este pariente cercano se quitó el zapato y se lo entregó a Boaz. Así que aquí tenemos una transacción en la que el que podría haber sido el propietario dice, renuncio a mis derechos. Y ahora Boaz toma simbólicamente este zapato y dice, soy el dueño de esta propiedad. La propiedad se ha transferido de una persona a otra. Así que el otro pariente ha renunciado a los derechos de redimir. Los derechos han sido cedidos a Boaz y ahora es Boaz quien tiene el derecho de poseer esta propiedad y asumir toda esta situación. Y entonces leemos el versículo 9 del capítulo 4. Dice, entonces Boaz dijo a los ancianos y a todo el pueblo, ustedes son testigos hoy que he comprado de la mano de Noemí todo lo que le pertenecía a Elimelec, el esposo de Noemí, y todo lo que pertenecía a Kelión y a Malón, los hijos difuntos. Además, he adquirido a Ruth la Moabita, la viuda de Malón,
para que sea mi mujer a fin de preservar el

0: nombre del difunto en su heredad, para que el nombre del difunto no sea cortado de entre sus hermanos, ni del atrio de su lugar de nacimiento, y ustedes son testigos hoy. Entonces, ha habido una transacción aquí. Se realizó una compra. Un precio se ha pagado por esto. El acuerdo ha sido completado y hay testigos. Ahora Ruth, Noemí y la propiedad, las tierras de la familia, las cuentas bancarias de la familia, que aparentemente no son nada, tal vez incluso están en rojo en los números, toda esta situación familiar es transferida a Boaz. Boaz no se está volviendo más rico asumiendo esta situación. Él está siendo generoso, bondadoso y misericordioso al asumirla. Ahora, no es problema de Ruth, no es problema de Noemí. Toda esta pobreza, todos los problemas de la tierra, ahora son problema de Boaz. Él se ha hecho cargo de toda la situación. Ya no se pertenecen. Han sido compradas por precio. ¿Y no te recuerda esto algo en el Nuevo Testamento? No se pertenecen, les dice Pablo a los Corintios. Ustedes han sido comprados por un precio. Tu vida ya no es tuya. Tus problemas ya no son tuyos. Tus fallas, tus necesidades, los problemas espirituales ya no son tuyos. Tu pariente redentor se hizo cargo de ellos, porque han sido comprados por precio. Por tanto, glorifiquen a Dios en su cuerpo y en su espíritu, los cuales son de Dios. Ahora, no sé ustedes, pero tener este concepto, esta imagen de una nueva propiedad sobre mi vida, hace dos cosas en mí. Número uno, me da una gran sensación de alivio. Mi vida no es mía. Alguien más se ha hecho cargo de mi situación y puedo apoyarme en él, mirarlo a él y descansar en él. No tengo que descifrar toda la dirección de mi vida y cómo resolver todos mis problemas. Tengo un nuevo propietario, tengo un esposo espiritual, uno que me dice, tomo tu situación como mía. Y eso es alentador para mí. Me reconforta, me permite descansar y trae paz a mi corazón. Pero también me da un enorme sentido de responsabilidad. No me pertenezco, así que mejor quito las manos del timón de mi vida. Mejor le dejo a Él tener el control. Cristo me compró. Él es mi dueño. Mi vida es suya y eso significa que Dios puede obrar en mi vida como Él decida. Él tiene el derecho a tomar las decisiones finales en todos los ámbitos de mi vida. Así que Boaz afirma en presencia de estos testigos que él está asumiendo de Noemí la propiedad que había pertenecido a Elimelec, a Malón y a Kelión, y que también está asumiendo la responsabilidad por la viuda y toda la situación. Su propósito es mantener el nombre del difunto y la propiedad de manera que su nombre no desaparezca de los registros familiares o del pueblo. Por supuesto, al hacer esto, Boaz, aunque no se da cuenta, está desempeñando un papel clave, al igual que Ruth, en la creación de la línea familiar que conducirá al gran Redentor, nuestro pariente Redentor, nuestro Goel, el Señor Jesús. El niño que nacería como resultado de su unión sería considerado el hijo del difunto esposo de Ruth y continuaría esa línea familiar que, como sabemos, finalmente conduce a Jesús. Y mientras reflexionaba esta mañana sobre todo este asunto de Boaz y lo que hizo para redimir a Ruth y su situación, en realidad él también se convirtió en un redentor para Noemí, porque él se hizo cargo de toda la situación como si fuera suya. Pensé en el otro pariente, que no estuvo dispuesto a poner en peligro su propio patrimonio para hacer frente a esta situación. Y recuerdo ese himno clásico que quizás conozcas o hayas cantado a lo largo de los años. Cantaré la bella historia. Cantaré la bella historia de Jesús mi Salvador, pues por mí dejó la gloria, en la cruz por mí expiró. Cantaré la maravilla de Jesús mi Salvador, con los santos en la gloria cantaré de su grande amor. Me salvó con gracia eterna cuando errado y vil me vio. Con su mano fiel y tierna, al camino Él me guió. ¿Y no te hace eso amar a Dios? no te hace querer adorarle, cantarle, honrarle y hablar a otros acerca de Él. Cuando piensas en lo que Él tuvo que cargar, ¿dónde Dios te encontró? Separada de Cristo, cuán desesperada e impotente era tu situación fuera de Cristo. Entonces te das cuenta de que Él intervino. Él dijo, tomaré toda tu situación como mía. Quiero darte una nueva línea familiar. Quiero darte una herencia, un legado. Quiero que seas parte de la línea familiar de Cristo. ¡Qué redentor tan increíble!
1: Ciertamente tenemos un increíble redentor. Y qué bendición es pertenecerle y ser recipientes de su amor eterno. Nancy DeMoss Wolgemuth nos ha estado recordando esto como parte de la serie titulada Ruth, el poder transformador del amor redentor. Hemos visto que el libro de Ruth no es solo una bonita historia de amor entre dos personas. Este apunta a la historia de amor supremo entre Cristo y su iglesia. Y es una historia que tú y yo necesitamos escuchar, de modo que podamos continuar creciendo en el conocimiento de Jesús y de su evangelio. Y sabes, Dios está escribiendo cada una de nuestras historias y estas son parte de una historia mucho más grande. Pero en ocasiones las luchas en nuestras vidas son muy difíciles. 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En este ellos te muestran cómo a través de esos desafíos han visto la fidelidad de Dios. 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Bueno, y mañana continuaremos con nuestro viaje a lo largo del libro de Ruth. Ahora Nancy regresa para cerrar este episodio en oración.
0: Señor, no tenemos palabras para agradecerte por cómo estuviste dispuesto a tomar posesión y hacerte dueño de nuestra situación. No lo merecíamos, éramos pobres y necesitadas, separadas de ti, sin esperanza, indefensas. De hecho, la Escritura dice que éramos tus enemigas, pero tú nos amaste y tuviste misericordia de nosotras. Elegiste hacer esa transacción y tomar posesión de nuestras vidas. Señor, ayúdanos a devolverte lo que ahora por derecho te pertenece, para vivir como aquellas que no nos pertenecemos a nosotras mismas, sino que le pertenecen a otro con O mayúscula. Te pertenecemos y te bendecimos y te amamos, y es el deseo de nuestros corazones no quedarnos con esto para nosotras, sino contarles a otros acerca de nuestro maravilloso pariente redentor, para que ellos a su vez puedan encontrar la redención a través de Cristo nuestro Señor, nuestro Goel. Oramos en tu nombre. Amén.
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0: Bienvenidos a Enfoque la Familia. Les saluda Esteban Porras. En este programa ayudamos a las familias a mejorar en Cristo a través de capacitación y educación en línea. Hoy comenzamos un programa urgente para proteger a los que más amamos. Sixto Porras nos habla sobre la necesidad vital de tener una estrategia de salida antes de que la presión llegue. La presión para arriesgar nuestra integridad. Veremos cómo incluso los niños pequeños tienen sensibilidad hacia lo incorrecto y por qué a veces cedemos ante la presión simplemente por el deseo de ser aceptados o por impulsos emocionales. Escuchemos.
1: Corre, Pedro, corre. Si estás en un ambiente peligroso, corre. Si el espíritu te dice que eso no te conviene, corre. Y esto es lo que Pedro hizo, un poco tarde, pero lo hizo. Es mejor diseñar una estrategia de salida antes de que la presión venga, porque la mejor ofensa es una buena defensiva, el que yo pueda prever aquellos ataques. Por ejemplo, el otro día escuchaba a unos padres dialogar con su hija adolescente y me pareció fascinante la forma en que ellos le dijeron: si en algún momento tu novio te presiona a hacer algo que no quieres, corre, llámanos, termina. Si estás con amigos que te ofrecen droga o bien alcohol y no te gusta el ambiente, llámanos, iremos por ti. Tienes que decidir qué vas a hacer cuando te presionen para hacer algo que no te gusta. Y los padres le miraban a los ojos y le decían a su joven: no importa lo que hayas hecho, no importa lo que haya ocurrido, no importa la hora que sea, corre y nosotros iremos por ti. Es necesario que nosotros podamos advertir el peligro y preparar nuestros corazones para poder tener una buena ofensiva cuando venga la presión. Todos somos sensibles cuando hacemos algo incorrecto y todos podemos advertir el peligro cuando lo estamos experimentando. Si nosotros no corremos a tiempo, podría ser demasiado tarde. Mas el Espíritu Santo siempre va a advertirnos el peligro y tenemos que aprender a correr a tiempo antes de que la presión llegue. Uno se pregunta, ¿por qué cedemos ante la presión? ¿Porque queremos ser aceptados? ¿Porque queremos caer bien a los demás? ¿Por rebeldía o por orgullo? Nadie puede actuar por rebeldía. No queremos que los demás se burlen de nosotros o nos menosprecien. Y esto nos lleva a unirnos al grupo porque estamos buscando aceptación, sentido de pertenencia. O bien nos dejamos llevar por las emociones del momento, la adrenalina crece al máximo, nos volvemos reactivos y emocionales, solo respondemos a los impulsos, pero no estamos midiendo las consecuencias. Recuerdo el caso de dos amigos que, viendo que el papá no estaba, decidieron tomar sin permiso el auto y, yendo en la carretera, el amigo le dijo: aceléralo más. La presión, el estímulo, hizo que terminara en tragedia aquella escena. La pregunta que uno se hace cuando despierta de la escena es: ¿qué hice? Dios mío, ¿qué hice? Igualmente en casa, nosotros tenemos que aprender a

amados y queremos ser amados, y esto hace que nos entreguemos a la persona equivocada. Sansón se equivocó y se entregó en los brazos equivocados. A Dalila le pagaron dinero para seducir a Sansón. Era una vulgar apuesta, una apuesta. Sansón cae derretido frente a la belleza de Dalila y ella, usando su astucia, le saca el secreto de dónde radicaba su fuerza. Cuando entrega su secreto a la persona equivocada, le sacan los ojos, pierde su libertad, pierde su dignidad, pierde su honor, pierde su reputación y ahora es el hazmerreír de todos. Dios escucha el clamor de Sansón y al final del último día él cumple su misión y va más allá de lo que había hecho antes, porque Dios no nos dejará tirados en el camino. Dios no nos permitirá que estemos tirados. Por eso hoy en el nombre del Señor yo quiero animarle a que usted y yo tengamos la imagen de que terminaremos bien, terminaremos de pie, guardaremos la fe, Dios nos levantará, saldremos de los lugares peligrosos y seremos restaurados si en algún momento hemos caído. Dios no ignora nuestras debilidades, Él no las ignora, Él nos advierte el peligro. Intercede por nosotros y nos da la fuerza necesaria para salir adelante y siempre está listo para restaurarnos cuando hemos tenido nuestro corazón roto. Terminaba una conferencia de sexualidad y de pureza en un colegio.

0: el experto, como artista en tomar los corazones rotos y devolvernos nuestra dignidad, nuestra pureza y devolvernos la capacidad de levantarnos. Ninguno de nosotros nació para quedar tirado en la oscuridad. Nacimos para reinar en Cristo, para vivir la pureza, la integridad. Deje que Él, el que le conoce, el que conoce lo íntimo, restaure tu vida. Hoy es nuestro día de salvación, pero requiere arrepentimiento de nuestro corazón.
1: 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Continuamos con el programa.
0: El Señor le advierte a Pedro que lo va a negar. Observe la escena. Vamos a ver por qué Pedro lo niega si era el amigo, era el discípulo cercano, si había contemplado la gloria de Dios. ¿Por qué Pedro niega al Señor? Observe la advertencia. Simón, Simón, dice Lucas 22, 31 al 34, Satanás ha pedido zarandear a cada uno de ustedes, de todos nosotros lo vamos a experimentar, como si fueran trigo. Pero yo he rogado en oración por ti, Simón, para que tu fe no falle. Esa es la oración del Señor. No tengo que caer, no tengo que exponerme. De modo que cuando te arrepientas y vuelvas a mí. Estos son los dos elementos importantes para encontrar restauración, arrepentimiento, perdón, lo hice mal, Señor, perdón, y cambiar de rumbo, escapar por mi vida. Cuando vuelva Él, dice, fortalece a tus hermanos. Volveremos más compasivos, más misericordiosos, volveremos con mayor ternura. Y ahí Pedro responde lo que podemos responder cuando estamos cerca del Señor. Pedro dijo, Señor, estoy dispuesto a ir a prisión contigo y aún morir contigo. Es cierto. Jesús le respondió, Pedro, déjame decirte algo. Mañana por la mañana, antes de que cante el gallo, me habrás negado que me conoces. Me habrás negado tres veces. La pregunta que surge es, ¿por qué lo niega? Pedro lo vivió todo. Vio a Lázaro resucitar, vio la multiplicación de panes y peces, vio milagros, caminó sobre el agua, vio a Jesús calmar la tempestad. Hemos visto su gloria. ¿Basta eso para no negarlo? No. La pregunta es, ¿por qué niega a su maestro, a su salvador? La razón es sencilla. Se sentó con la gente equivocada y permaneció ahí más del tiempo debido. Ese fue su error. Y comenzó a seguir a Jesús de lejos. Tres errores cruciales que no podemos cometer. Pedro se sentó con la gente equivocada. Permaneció ahí más del tiempo debido. Hoy el mensaje es sencillo. Corra a tiempo antes de que sea tarde. Si pertenece a un chat que no le conviene y que usted sabe que está corrompiendo su conciencia, corra, salga. Si está navegando en sitios de internet que están robando tu inocencia, corre, escapa por tu vida. Si usted está en una relación donde está siendo presionado a hacer algo que no le conviene, renuncie, termine, corra, por favor, antes de que llore las consecuencias de una mala decisión. Trabajemos el tema en cuáles fueron los errores de Pedro. Observe lo que dice Lucas 22:54.

0: en adelante. Prendieron entonces a Jesús y lo llevaron a la casa del sumo sacerdote. Primer error, Pedro lo seguía de lejos. Yo no puedo seguir a Jesús de lejos. Cuando yo estoy cerca de él, veo su gloria. Cuando estoy cerca de él, tengo fe. Cuando estoy cerca de él, tengo seguridad. Pedro seguía a Jesús de lejos. Eso tenemos que advertirlo. A Dios se le sigue de cerca. Verso 55. Pero luego, cuando encendieron una fogata en medio del patio y se sentaron alrededor, Pedro se les unió. Y aquí cometió el error fatal. Se unió a las personas incorrectas, se unió a la gente que le sacó lo malo. Una criada lo vio sentado a la lumbre y miró detenidamente a Pedro y le dijo, este estaba con él. Inmediatamente Pedro lo negó. Muchacha, yo no lo conozco. Poco después lo vio otro y afirmó, tú también eres uno de ellos. No, hombre, no lo soy, contestó Pedro. Literalmente en la Biblia dice que Pedro comenzó a utilizar palabras obscenas para que distinguieran que no era uno de los discípulos. Y aquí viene el otro error de Pedro. Como una hora más tarde, se quedó más del tiempo debido. Como una hora más tarde, otro lo acusó. Seguro que este estaba con él. Miren que es Galileo. Hombre, no sé de qué estás hablando, replicó Pedro. En el mismo momento que dijo eso, cantó el gallo. Aquí viene la parte fascinante de la restauración de Dios. Él está frente al Sanedrín. Está empezando su juicio para ir a la muerte. Y en ese momento el Señor se volvió y miró directamente a Pedro. ¿Se imagina cuando las miradas se cruzan? Es como si Jesús hubiese ido al patio a encontrarse con él. Y entonces Pedro se acordó de lo que el Señor le había dicho. Hoy mismo, antes de que el gallo cante, me negarás tres veces. Hizo lo que debía haber hecho desde el principio. Y saliendo de allí, lloró amargamente.
1: Es impactante recordar que nadie nació para quedar tirado en la oscuridad, sino para vivir en integridad. En el próximo segmento con Sixto Porras analizaremos la historia de Pedro y los tres errores cruciales que lo llevaron a negar a su maestro, a Jesús, aprendiendo lecciones profundas para no repetir sus pasos en nuestra propia vida. Gracias por estar con nosotros. Se despide Esteban Porras de Enfoque la Familia, donde ayudamos a las familias a mejorar en Cristo.

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1: El diagnóstico por imágenes reúne diferentes pruebas médicas que permiten observar el interior del cuerpo sin necesidad de cirugía. Estudios como radiografías, tomografías, resonancias magnéticas, ecografías y medicina nuclear ayudan a detectar enfermedades, encontrar la causa de síntomas, planificar tratamientos y controlar su evolución. Cada examen se elige según la condición del paciente y la zona que se necesita evaluar. Un radiólogo analiza las imágenes y entrega información clave al médico tratante para tomar decisiones más precisas y oportunas.
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1: No siempre el examen más caro es el que necesitas. Ni la resonancia reemplaza a la tomografía, ni la tomografía reemplaza a la ecografía.

0: Hoy descubriremos por qué elegir el estudio correcto puede acelerar un diagnóstico y hasta salvar una vida, aquí, en este mundo tan apasionante de la salud.
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0: En el Hospital Bozán de Esquito cuidamos a los que más quieres con nuestros chequeos escolares preventivos para niños y jóvenes de 4 a 17 años. Elige el que necesitas. Chequeo Express con exámenes de laboratorio y valoración médica. Chequeo Oro, que suma audiometría y revisión oftalmológica y odontológica. O Chequeo Cuadro de Honor, que además incluye educación nutricional y valoración psicológica este año escolar. En medicina, una buena imagen no depende solamente de la tecnología, sino de saber elegir el estudio adecuado para cada paciente. Esa decisión puede evitar exámenes innecesarios, ahorrar tiempo y conducir a un diagnóstico mucho más preciso. Hoy nos acompaña un especialista que trabaja todos los días con esta misión. Es un gusto recibir al doctor Helder Peñalosa, especialista en radiodiagnóstico e imagen del Hospital Bozán de Esquito. Doctor, bienvenido nuevamente a Ciudad Médica.
2: Gracias, Ofelia, por la invitación.
0: Doctor, una de las preguntas que más escuchamos es ¿qué examen es mejor? ¿Una ecografía, una tomografía o una resonancia? La respuesta correcta me imagino que es depende. ¿Depende de qué?
2: Hay que siempre pensar que nosotros no vemos imágenes, vemos pacientes. Uh-huh. ¿Sí? Diagnosticamos pacientes. Las imágenes son ayudas diagnósticas. Se complementan. Depende de la indicación. O sea, sí depende de la indicación. Por ejemplo, tengo una fractura, sospecha de fractura por una caída, tengo que hacer una radiografía. Si no veo la radiografía fractura, tengo que ir a una tomografía. Si es que en la tomografía veo algo más, hay que ir a hacer una resonancia magnética. O sea, eso todo se complementa, es una cadena.
0: Pero vamos como de menos a más, ¿verdad?
2: Sí, exactamente, vamos de menos a más. Depende de la patología que tenga cada paciente. Si viene un paciente, por ejemplo, con dolor abdominal que no ha sido operado de la vesícula, vamos a ver el cuadro clínico. Comió algo muy pesado, estuvo con dolores anteriores, cuánto tiempo tuvo, dónde duele, si le duele en la parte derecha, en el hipocondrio derecho. Hacemos un eco. Uh-huh. Y en el eco, si vemos que hay cálculos en la vesícula y hay engrosamiento de la pared de la vesícula, es una colecistitis, es una indicación de operación de la vesícula. Pero si durante esa ecografía hay también una dilatación del conducto biliar, es una indicación de una colangioresonancia para descartar que haya un cálculo en la vía biliar.
0: Entonces, ¿sí? ¿Este paciente necesita qué, doc?
2: Una resonancia, una colangioresonancia. Uh-huh. Sí, o sea, todo es dinámico y se va decidiendo durante la atención del paciente. O sea, no es que
0: llega y le dicen, ya, usted necesita un eco. No.
2: No, o sea, necesito un eco y de ahí, de acuerdo del resultado que más necesita.
0: Y doc, la pregunta que le voy a hacer, yo creo que es la pregunta casi de todos los pacientes. Muchos pacientes llegan a la consulta pidiendo una resonancia porque creen que es la más completa. ¿Por qué no siempre es el examen más indicado?
2: A ver, la resonancia magnética tiene indicaciones, igual que toda modalidad de imagen. La radiografía, cuando tengo un trauma, para descartar fractura. El eco, para descartar, como hemos dicho, cálculo en la vesícula. La tomografía en cráneo, en trauma, para descartar que haya hematomas y fractura. La resonancia magnética ya es un examen de casi de última instancia que podría obviar todos los anteriores en ciertas indicaciones, por ejemplo, en ictus. Ictus es una enfermedad cerebrovascular aguda, un infarto cerebral que encuentra al paciente inconsciente, estuvo bien la noche anterior y de repente alguien de la familia le encuentra caído en el baño. Uh-huh. No sabemos si es una tomografía simple o se puede obviar la tomografía y hacemos una resonancia para ver si es que hay infarto. Entonces, la resonancia magnética nos ve el infarto, si es que es agudo, subagudo, crónico, si es que hay hemorragia. Entonces, sí hay indicaciones también para obviar el resto. O sea, depende mucho de cómo la el situación. Paciente se presente.
0: Uh-huh. Y bueno, Doc, ¿en qué situaciones la ecografía sigue siendo la mejor opción? A pesar de ser una tecnología que existe desde ya hace muchos años.
2: Bueno, la ecografía es muy útil, por ejemplo, en tejidos blandos, en tiroides. Con la resonancia magnética, con la tomografía, yo puedo ver nódulos, pero la ecografía nos dice las características del nódulo tiroideo. Hay una clasificación que se llama TIRATS y nos indica si es que hay cómo hacer una punción para ver de qué se trata. La ecografía nos sirve bastante mejor en lesiones pélvicas, en útero, por ejemplo, ovarios. Se complementa también con la resonancia magnética, por ejemplo, cuando en la ecografía tengo lesiones en el útero y no se define bien en el eco, se hace resonancia magnética y se complementa. No es que si pido una, se excluye otra, sino que pueden complementarse.
3: Son un complemento.
2: Y eso hay mucho que entender eso, ¿no? Uh-huh. O sea, depende de la indicación. No es que compiten, sino que se complementan.
3: Uh-huh. Y según lo que se esté buscando también, ¿verdad?
2: Exactamente, depende de cada patología. Tenemos una fractura de muñeca, nos quedamos ahí y no hacemos nada más. Pero si tenemos algún indicio de que hay un tumor de fractura patológica en muñeca, pues llegamos hasta la resonancia magnética y un poco más allá, hasta gammagrafía.
3: Hoy quiero que me desmienta, Doc, si esto es mito o realidad. La palabra tomografía suele generar muchas veces preocupación por la radiación. ¿Esto es verdad o no? ¿Y cuánto, Doc, sus beneficios superan ampliamente todos los riesgos?
2: A ver, la tomografía es un examen muy rápido, dura segundos, unos 20 segundos, una tomografía de cráneo. De corazón, igual unos 20, 40 segundos. La radiación no supera más lo que tenemos al año. Recibimos más radiación cuando estamos...
3: Nos exponemos.
2: Cuando nos exponemos, cuando estamos volando.
3: Sí, cuando estamos volando, sí, a pesar de que las cortinas vayan abajo.
2: Sí, sí. Sí hay datos de eso. Hay más radiación cuando se vuela frecuentemente. La radiación se mide en milisieverts. Nosotros tenemos un programa que nos dice la dosis de radiación de cada paciente, de cada estudio. La dosis real.
3: O sea, Doc, más o menos para entenderlo nosotros, ¿cuántas tomografías necesitaríamos obtener en el año para realmente tener una preocupación sobre la radiación?
2: Unas 1,000 tomografías.
3: Uy, no es lo real.
2: No. El riesgo-beneficio siempre hay que tomarlo en cuenta, uh-huh. Sí. Inclusive cuando tenemos pacientes embarazadas y hay trauma, se protege el feto con... un chaleco de plomo, uh-huh. Y hacemos la tomografía. Por ejemplo, un trauma de cráneo con trauma cervical, que es de riesgo vital, hacemos eso. Pero no, la radiación es controlada. Los tomógrafos actuales, el tomógrafo que tenemos ahorita es un tomógrafo Excite, el primero que hubo en el país con energía dual. El tomógrafo utiliza inteligencia artificial que le hace durante el abordaje inicial, que se llama un scout, cuánta radiación debe recibir el paciente. Hace una evaluación, le dice debe recibir tanto en milisieverts y automáticamente le da esa dosis.
3: Sí, que no, es mínima, ¿no?
2: Es mínima.
3: Y frente, Doc, a las ventajas de la resonancia magnética, frente a otros estudios, ¿cómo es mucho mejor y por qué enfermedades resulta especialmente útil?
2: La resonancia magnética, a diferencia de otras modalidades de imagen, no utiliza radiación, tiene una mejor definición tisular. La parte de adquisición de las imágenes se define en base a empaquetamiento molecular de los tejidos. Mientras más hidrógeno tenga, más señal me va a dar. O sea, puedo diferenciar entre grasa, que tiene muchos componentes de hidrógeno, el músculo, el líquido esfalorraquídeo, la sustancia gris, la sustancia blanca, el hueso que tiene calcio que no me da señal, la médula ósea, el líquido que es anormal, que tiene componentes inflamatorios. Es muy, muy específica para resolver problemas que las otras modalidades de imagen no pueden resolver.
3: Uh-huh. Dentro de todo esto, Doc, ¿qué factores toma en cuenta el especialista para decidir cuál estudio necesita un paciente? Porque hemos hablado de los tres: la edad, los síntomas, el órgano afectado o la sospecha diagnóstica, Doc.
2: Cuando uno está frente al paciente en emergencia, está con la información que le da. Uh-huh. Entonces depende de qué tengo en la información de datos de laboratorio y de imagen. Y vamos escalando. Una resonancia magnética a la final me va a dar el resultado de que los otros puede complementar. Por ejemplo, en la tomografía, recién tenemos pacientes que tienen una neoplasia, por ejemplo, una lesión ocupante de espacio en el abdomen peritoneal, que en tomografía parecería un absceso, pero en resonancia no se comporta como absceso. ¿Por qué? Porque la resonancia la puede diferenciar entre sangrado, entre absceso, entre tumor. Y eso es clave para el manejo del paciente. Entonces ahora el paciente ya no va a un drenaje, sino va a una biopsia para ver qué tiene, después planificar la operación.
3: Me gusta mucho, Doc, que ya toda esta tecnología de última generación que está obteniendo y que ha obtenido el Hospital Bozán de Esquito puede llegar a dar un diagnóstico preciso. Mejora la precisión de los resultados, la experiencia también que tiene el paciente. Y todo esto, a lo mejor muchos pacientes no entienden por qué sí se tienen que hacer un examen, pero también se tienen que hacer el otro. Porque todo forma un complemento, Doc.
2: Sí, es complementario. O sea, igual nosotros trabajamos en equipo. La parte de rayos X con eco, con tomografía, nos comunicamos y vemos. Es todo un andamiaje que va. Cuando llega la resonancia tenemos que revisar todo. Desde la historia clínica, los exámenes, el laboratorio, los rayos, la tomografía. Todo un andamiaje para dar el mejor diagnóstico al paciente. Entonces, la parte de la tecnología nos ayuda a mejorar la atención del paciente, que sea más rápida, más oportuna y sobre todo más eficaz.
3: Muchísimas gracias, doctor Helder Peñalosa, médico radiólogo, parte de este gran equipo de trabajo del Hospital Bozán de Esquito, por ayudarnos a comprender que el mejor examen no siempre es el más sofisticado, sino el que responde con precisión a la necesidad de cada paciente. Hasta la próxima.
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3: Así como Dios nos da diferentes dones para cumplir distintos propósitos, también cada herramienta médica tiene una función específica. La sabiduría está en elegir lo correcto, no simplemente lo más grande o lo más moderno. Con dirección, las decisiones correctas siempre nos acercan a la verdad. Gracias por acompañarme en Ciudad Médica. Nos vemos en nuestro próximo programa para seguir explorando temas de salud y bienestar. Hasta la próxima.
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1: Esto es Vida en Familia Hoy. Nuestro anfitrión es Dennis Reini y yo soy Roberto Lepín. Los niños están en el corazón de Dios, pero ¿acaso nosotros les tenemos en tan alta estima como Él?
2: Y para hablar de este tema, tenemos a un amigo que nos acompaña en Vida en Familia Hoy, el Dr. Wes Stafford, quien fue presidente y director ejecutivo de Compassion International. Wes, bienvenido una vez más al programa.
3: Gracias por la invitación, es un honor estar con ustedes.
1: En el programa anterior, Wes nos contó cómo sufrió maltrato en el internado donde estudiaba. Las causas por las cuales eras castigado era porque la sábana estaba arrugada, porque los calcetines estaban en el piso o había polvo en el armario, ¿verdad?
3: Así es, Roberto. Yo hacía mis cálculos de lo que eso significaba. Nos leían nuestros crímenes como si fuera el día del juicio final y luego nos golpeaban un azote por cada infracción tan fuerte como quisieran hacerlo.
1: Lo hacían con un pedazo de caucho sacado del neumático de un camión, ¿no es así?
3: Exactamente, era un pedazo de caucho grande y pesado, demasiado duro para un pequeño de 6 años de edad.
1: Y recibía 5 o 6 latigazos. Y esos ya no son castigos corporales, sino que son golpizas.
3: Exactamente. Me golpeaban 17 veces por semana en aquel lugar.
1: ¿17 veces? ¿17 eventos? ¿17 azotes individuales?
3: Eran 17 eventos para recibir el castigo corporal, porque en el siguiente evento íbamos directo a lo que llamábamos descanso de mediodía, donde los niños no debían ser sorprendidos hablando, jugando, ni siquiera podían ser sorprendidos con los ojos abiertos. Los padres de la casa, así se llamaban a los que inspeccionaban en la escuela, patrullaban los pasillos de arriba abajo buscando infractores. Si nuestros ojos se topaban con los ojos de uno de esos padres, entraban y nos golpeaban una vez más. Y esa vez podían golpearnos por el tiempo que sintieran que fuera necesario para destruir nuestro espíritu.
1: Wes, llegaba un punto en que los niños iban donde sus padres y les decían, «Mami, papi, ya no quiero regresar allá», o podían escribirles cartas para contarles lo que sucedía allí.
3: Eso es lo más sorprendente, Roberto. Escribíamos cartas todas las semanas, pero no podíamos decirles nada malo. Y la amenaza que usaban para que no lo hiciéramos era que si contábamos lo que sucedía, si desanimábamos a los padres, si hacíamos que se asustaran o se enojaran, entonces nos íbamos a convertir.

0: supuesto, sabíamos de su precioso llamado al África.
1: Increíble, increíble.
0: Sin embargo, yo fui el primero en hablar. Estábamos de regreso al África y éramos unos 20 hijos de misioneros que viajábamos en un convoy por avión, pero nuestros padres llegaban más tarde en barco. Una de las cosas más tristes para nosotros como niños era que no podíamos ver a nuestros padres por 9 meses. Después del primer mes, no podíamos acordarnos de su apariencia. No teníamos fotografías porque no nos permitían tener fotografías de nuestros padres, pero cada vez que cerrábamos nuestros ojos, cuando yo era niño, por ejemplo, durante todo el primer mes, podía ver a mis padres exactamente en la misma posición en que estaban cuando los vi por última vez. Lloraba. Lloraba hasta quedarme dormido cada noche durante todo un mes, más o menos.
2: Pero mientras pasaba el tiempo, la imagen de sus padres se iba borrando de sus mentes, ¿no es así?
0: Claro. Cuando llegaba el 9º mes, en realidad no podía recordar su apariencia. Entonces, ese día en particular estaba de regreso a ese horrible lugar. No había hablado por 1 año con mis padres sobre lo espantoso que era esto, pero yo ya tenía 9 años. Tomé el rostro de mi madre con ambas manos en el aeropuerto. La miré directamente a los ojos y ella me preguntó, ¿qué estás haciendo, Wesley? Y le respondí, mamá, es solo que no quiero olvidarme como tú eres. Bueno, por supuesto, como toda madre, estalló en llanto en ese punto. Así que mi mamá se puso a llorar y yo también estallé en llanto y pensé, esta es mi oportunidad. Solo tengo que decirle a mi madre lo terrible que es ese lugar. Entonces, de la forma más insegura, como era lógico de un niño de 9 años, le dije a mi mamá, me golpean. Me detestan, les tengo miedo, no quiero volver a ese lugar. Se lo dije, y luego tenía que irme. No había forma de detener el proceso para abordar el avión para salir de ahí.
1: ¿Y simplemente hablaste?
0: Sí, solté cada palabra desesperada, solo era un niño de 9 años.
1: ¿Había algún indicio en el rostro de tu madre que te hizo pensar que ella reconoció que estabas diciendo la verdad?
0: Sí, horror. Ella puso una expresión de horror en su rostro. Jamás había escuchado algo así. Entonces me abrazó y exclamó, no sé qué decir. Estaba llena de lágrimas y yo también. Mi voz se quebrantó porque estaba desesperado. Buscaba protección y pensé, si tan solo supieran. Subimos al avión con el resto de los hijos de misioneros y nadie quería sentarse conmigo.
1: Porque te escucharon.
0: Efectivamente, me escucharon. Y me veían desde el otro lado del pasillo diciendo, ahí está sentado un niño muerto. Todos sabemos que no podías contarle a nadie. Ahora vendrá la destrucción. ¿Qué fue lo que hiciste, Wesley? Me acuerdo que miraba por la ventana y pensaba, probablemente ese fue el pecado imperdonable del que hablan en la escuela. Bueno, ellos tenían razón en una cosa. Sin duda, en el viaje por barco de regreso al África, mi mamá pasó totalmente distraída, como podrán imaginarse. Pero no había teléfonos, no había nada. Se requería 1 mes y medio en el océano para regresar. Para el tiempo en que volvió, sin duda, tuvo una crisis nerviosa y recibimos la noticia de que mi madre tenía que regresar a los Estados Unidos para recibir un tratamiento.
2: ¿Cómo te sentiste cuando te enteraste de eso, Wes?
0: Bueno, para ese entonces se había ya filtrado el rumor, Wes nos delató. Así que ellos decían, tal como les advertimos, la mamá de Wes ahora tiene un ministerio arruinado. Está de regreso en los Estados Unidos. Los africanos no se van a convertir a Cristo por aquella razón.
1: Y el así llamado padre de la casa del internado decidió aprovechar ese momento para ponerle fin a esta situación.
0: Así es, Dennis. Recuerdo, él reunió a todos los niños y dijo, ustedes saben que no pueden servir a Dios y a Satanás. Wes trató de hacer ambas cosas y el ministerio de sus padres está destruido por esa causa. Entonces, se le ocurrió la brillante idea, supongo que le surgió en ese momento, pero pidió una vela de cumpleaños y cortó la parte de abajo, para que hubiera una mecha en ambos lados de la velita. Me hizo ponerme de pie en una silla para que todos mis amigos pudieran verme, y la encendió por ambos lados. Cuando vi lo que estaba haciendo, yo me esperaba lo que se me venía.
1: ¿Tuviste que sostenerla?

0: Tuve que sostenerla con mis deditos, mientras él se dirigía a los demás para enfatizar la lección. No pueden servir a Dios y a Satanás al mismo tiempo. Wes trató y destruyó el ministerio de sus padres. Entonces pensé, esto definitivamente está mal, es tan injusto. Este lugar definitivamente no es apto para los niños. Entonces me dije a mí mismo, pues pueden golpearme todo lo que quieran y pueden hacerme sentir culpable, pueden abusar de mí de todas las maneras posibles, pero no ganarán esta vez.
1: ¿Cuántos años tenías en ese entonces, Wes?
0: Recuerdo unos 10 años y a esa edad dije, no me importa cuánto duela, no les dejaré tener esta victoria. Observé cómo el fuego alcanzó mi piel, cómo la piel empezó a ponerse roja. Luego salieron ampollas y humo, y en ese punto, uno de los niños saltó y me dio un golpe en la mano para que soltara la vela, porque yo iba a dejar que se extinguieran mis dedos. Ese era el nivel de rabia que tenía por la injusticia que experimentaba en mi pequeña vida. Ese fue el momento, por más terrible que sea, en que mi vida se catapultó, porque empecé a darme cuenta, esto está mal. Tarde o temprano tienes que pararte firme y decir, basta ya. Eso tiene que parar aquí, tiene que parar ahora, esto tiene que parar aquí conmigo. Y eso fue lo que hice.
1: Cuando escuchamos una historia como esa, muchos niños se preguntan, ¿dónde estaba Dios mientras pasaban estas cosas? Tus padres servían fielmente a Cristo. Eran familias misioneras. ¿Cómo puede Dios permitir que esto les pase a estos niños? ¿Cómo responderías a esa pregunta, Wes?
0: Roberto, no puedo hablar por los demás niños y, por supuesto, no usé el nombre verdadero de esa escuela en el libro porque no todos mis amigos están listos aún para lidiar con este trauma. Y además no estoy listo para hacerles atravesar por ese proceso. Yo mismo pasé 5 años sin decirle a mi propia esposa lo que había sucedido. Mi mentalidad era, bueno, ya dejé eso atrás y no quiero seguir con eso. No voy a permitir que ese pasado me destruya. Finalmente, tomé una decisión cuando tenía unos 17 años y yo ya vivía en los Estados Unidos. Escuché una prédica en un campamento sobre el perdón y pensé, bueno, ¿a quién necesito perdonar? Y recordé, oh cielos, a todas esas personas del internado. Pero luego pensé, ninguno de ellos me ha pedido perdón. Entonces, ¿qué hago? ¿Me quedo esperando a que me pidan perdón? Eso no va a pasar jamás, por supuesto. Si me dejaron quemarme con una vela, jamás van a pedir perdón. Ahí fue cuando tomé la decisión. Los voy a perdonar. Ahora puedo poner mi vida en su contexto. Entiendo la pobreza y entiendo el abuso, porque yo he estado ahí. Fui testigo de esas cosas, las probé, las he visto y reconocí que Dios puso aquellas cosas en mi vida para permitirme hablar acerca de estos temas que no se abordan con mucha frecuencia.
2: Bueno, ninguna persona puede hacerlo todo, pero lo interesante, Wes, es que la mayor mentira del enemigo hoy en día es que convence a los niños de que no tienen valor y convence a los adultos haciéndoles pensar que no pueden hacer nada al respecto.
0: Créeme, si Dios puede usarme, puede usar a cualquiera.
1: Estoy pensando en lo que pasó hace algunas horas cuando Wes llegó y estábamos en una habitación con un grupo de gente. Ahí había una mamá con un bebé de 4 meses y me di cuenta de que Wes entró y con mucha educación nos saludó a todos. Pero lo que realmente hiciste, Wes, fue enfocarte en ese bebé.
2: Y saludó al bebé más afectuosamente que a mí.
0: El pequeño Isaac.
1: Sí, y debería ser así. Deberíamos ver a los niños que se cruzan en nuestro camino en cualquier día, sacar el tiempo para estar con ellos, no ignorarlos. No tenemos que verlos como una inconveniencia o una interrupción, sino que deberíamos verlos como tú has aprendido a ver a los niños, Wes, como nos estás enseñando a ver a los niños hoy. Wes, gracias por compartir con nosotros tu historia. Pero en el siguiente programa queremos hablar sobre cómo ser agentes de bendición a los niños que sufren pobreza y maltrato.
0: Claro, será un placer estar de regreso.
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Un relato sobre la tragedia, el drama, la felicidad y el amor en la familia. Libro de Ruth, capítulo 1, versículo 19 al 22. Anduvieron pues ellas dos hasta que llegaron a Belén. Estamos hablando de Noemí y de Ruth. Y aconteció que habiendo entrado en Belén, toda la ciudad se conmovió por causa de ellas. Y decían: ¿no es esta Noemí? Y ella les respondía: no me llaméis Noemí, sino llamadme Mara, porque en grande amargura me ha puesto el Todopoderoso. Yo me fui llena, pero Jehová me ha vuelto con las manos vacías. ¿Por qué me llamaréis Noemí, ya que Jehová ha dado testimonio contra mí y el Todopoderoso me ha afligido? Así volvió Noemí, y Ruth la moabita, su nuera, con ella. Volvió de los campos de Moab y llegaron a Belén al comienzo de la siega de la cebada. En el programa anterior estuvimos o terminamos de acerca de estas dos mujeres, ¿sí? Noemí, cuyo nombre significaba mi dulzura, y Ruth, que significaba mi amiga. Nombres maravillosamente hermosos, como las propias mujeres que la llevaban este nombre. Estas dos mujeres regresan del exilio, de su dolor y de su desencanto y de su tragedia y de su drama. Ahora dan media vuelta y caminan otra vez de vuelta a Belén. Hay un hermoso dicho que decimos siempre, todos los días de nuestra vida, que muchas veces el que va sin que lo echen, vuelve sin que lo llamen. Y eso es lo que hacen esta mujer llamada Noemí. Vuelve a su pueblo. Regresa otra vez a su querida Belén, después de haber perdido todo, pero prácticamente todo. Pero esta vez no vuelve sola. Vuelve con una de sus nueras, llamada Ruth. Y estas dos mujeres deciden ponerse de acuerdo. Se ponen de acuerdo. Y qué poder que hay en la unidad. Qué hermosa es la familia. Qué maravilloso es cuando en la familia hay unidad. El poder de la unidad. Estas dos mujeres, simplemente con ropa encima, prácticamente con un pequeño bolso, como aquellos inmigrantes que vinieron a nuestro país, nuestros antepasados, que vinieron con una maleta de madera en las manos, buscando un nuevo horizonte, pero con la fe puesta en el Dios invisible e invencible y glorioso. ¿Sabe por qué, mi amigo? La fe en Cristo dice: no voy a permitir que las circunstancias, no voy a permitir que las dificultades y los problemas se adueñen de mí. No voy a permitir que mis sentimientos y mi mente y mi corazón estén bajo el poder de la duda o de la incredulidad o del desaliento, la depresión o la melancolía o la desgracia. El que cree en Cristo Jesús puede decir y confesar: yo estoy al mando y por eso estoy firme. Todo lo que es nacido de Dios vence al mundo. Y esta es la victoria que ha vencido el mundo, nuestra fe. Pero nuestra fe puesta en la persona de Cristo, en la palabra de Dios, es esa fe invencible, inconmovible, no importa cuál sea el sexo de aquella persona que crea en Dios. Estas dos mujeres frágiles, solas, regresan ahora hacia Belén. Pero están en común acuerdo. Es importante, quiero hablar a las suegras, quiero hablar a las nueras, porque uno de los mayores conflictos en los hogares hoy en día es la relación entre suegras y nueras, o viceversa. Es un problema. O es de parte de la hija o de parte de la madre.
estas dos mujeres se ponen de acuerdo, porque habían entendido y comprendido el poder de la unidad. Jesús dijo: si dos de vosotros se pusieren de acuerdo en la tierra acerca de cualquier cosa que hicieren, les será hecho por mi Padre que está en los cielos. Estas dos mujeres, dice el versículo 19 del capítulo 1 de Rut, anduvieron pues ellas dos hasta que llegaron a Belén. ¡Qué maravilla! Me encanta ver aquel pasaje del libro de Eclesiastés en el capítulo 4. Quiero dar un consejo a aquellas familias que están sufriendo conflictos. Muchas veces los conflictos de relaciones personales entre los suegros, entre los yernos o las nueras, se debe a la falta de la unidad entre ellos. Dice la Biblia en el libro de Eclesiastés, capítulo 4, verso 9. Mejor son dos que uno, porque tienen mejor paga de su trabajo. Mejor, porque si cayeren el uno, levantará a su compañero. Pero ay del solo, que cuando cayere no habrá segundo que lo levante. También si dos durmieren juntos, se calentarán mutuamente. Mas ¿cómo se calentará uno solo? Y si alguno prevaleciere contra uno, dos le resistirán. Y cordón de tres dobleces no se rompe pronto. Esto es un principio del poder de la unidad en la familia. Yo le quiero preguntar, ¿usted ama a su suegra? ¿Usted ama a su nuera? ¿Usted ama a su yerno? ¿Usted ama a su suegra o a sus suegros? Si usted no tiene amor, no hay unidad, ya está dividida la familia. Ya la desgracia caerá o ya ha caído sobre muchas familias. ¡Qué bendita novedad que tenemos, que hay poder en la unidad! La Biblia nos enseña que la unidad siempre es la causa de un avivamiento, ya sea espiritual, económico, moral, espiritual, hasta psicológicamente. Cuando hay armonía, hay salud. Cuando hay unidad, hay vida. Y hay vida en el nombre de Jesucristo. Si tenemos 7 personas, o 2 personas, o 3 personas dispuestas a crucificar sus propios planes y sus programas y velar por los demás, no tendríamos los problemas en los hogares como los tenemos hoy en día. Hay poder en la unidad. ¡Qué lindo es esto! Y estas dos mujeres, dice, anduvieron pues ellas dos hasta que llegaron a Belén. Y el poder de la unidad hace que nosotros podamos enfrentar los peligros del camino. Dos mujeres solas tuvieron que recorrer muchos kilómetros. En aquel entonces todo se hacía a pie o a lomo de animal o de burro o de caballo o de camello. Pero estas dos mujeres se habían puesto de acuerdo. Y cuando hay unidad y hay acuerdo, entonces donde hay poder, donde hay protección. Cordón de 2 o 3 dobleces no se rompe pronto, dando a entendernos que cuando dos nos ponemos de acuerdo o más en la familia, podemos lograr cualquier cosa. Cualquier cosa se puede hacer con la unidad. Los límites de la unidad son infinitos y se puede lograr lo que se quiere. Eso es importante en la vida de la familia. Por eso la familia es sinónimo de unidad y de armonía. Mi pregunta, ¿es su familia unida? ¿Es su familia una sola familia? Si no es así, usted no podrá enfrentar los peligros del caminar de esta vida. Dice que estas dos mujeres anduvieron pues ellas hasta que llegaron a Belén. ¿Sabe por qué? Porque cuando uno está unido puede enfrentar las dificultades y las complicaciones del caminar. Todo es posible para el que cree. Todo es posible para el que quiere vivir unido en el nombre de Jesucristo. El poder de la unidad son infinitos. Y estas mujeres regresaron a Belén. El Señor te guardará de todo mal. Él guardará tu alma. Jehová guardará tu salida y tu entrada desde ahora y para siempre.
En el mundo tendréis aflicción, dice Dios a la familia, pero confiad, yo he vencido al mundo. Y aquí hay dos mujeres que confían en Jesucristo, dos mujeres que han puesto su fe en Dios. Es la suegra y la nuera. ¡Qué ejemplo glorioso para aquellas suegras o nueras que no gozan de una hermosa relación de compañía, de amistad y de confraternidad! En este momento hay un llamado a usted que es suegra, o a usted que es nuera, o a usted que es yerno, o a usted que es suegro. ¿Cómo está tu relación con tus hijos? ¿Cómo está tu comunión con ellos? ¿Hay armonía? Si no la hay, es imposible que logren nada en este mundo. Es imposible que disfruten ni siquiera los cumpleaños, ni siquiera las fiestas, ni siquiera el momento de tener un hijo para alegrar a la esposa o a la suegra o al suegro. Triste es el hogar donde no hay una buena relación de unidad y armonía. Y lo más triste es cuando no hay en toda la familia la misma fe puesta en Jesucristo como Salvador y Señor. Hay un llamado de Dios a usted, mi amigo, mi amiga. Aquí usted está, no, este momento, esta mañana, esta tarde o esta noche, no importa el horario en que usted se encuentre, pueda tener un encuentro personal con Cristo. Ama a tu nuera, ama a tu suegra, ama a tu yerno, ama a tu suegro, ama a tus hijos, porque esa es la felicidad. Eso es el principio de la unidad y del poder para que una familia se mantenga eternamente fuerte e invencible ante este mundo tan doloroso en que vivimos. Jesús vino para unir la familia. Él es el príncipe de paz. Andarán dos si no estuvieren de acuerdo. Si usted no anda de acuerdo, no podrá caminar, no podrá luchar en esta vida. Esto es solo posible cuando le digas: Señor Jesús, yo quiero entregarte mi vida. Reconozco que odio a mi suegra, o odio a mi nuera, o a mi yerno, o a mi nuera, o a mi suegro. No importa, tienes que pedirle perdón al Señor y unirte ahora conmigo en esta oración y decirle: Señor, perdóname por haber guardado resentimiento hasta aquí contra mis padres o mis hijos. Yo te acepto como Salvador personal y quiero caminar por sendas de verdad en amor a tu nombre, en Cristo Jesús. Aleluya, aleluya.

0: ¡Vamos!
1: ¡Ay, chavales, ya no me dejé caer! ¡Te prometo que me vuelvo también! ¡Ayúdame!
2: Tranquilo, Gatoño. No te voy a soltar, te prometo.
3: A ver, señorita, yo le ayudo, ¿eh?
1: ¡Uy, hijo!
3: Vaya que este gato pesa.
1: Está bien, señor. Le prometo que si me saca de la fosa de los leones, haré dieta.
3: Un poco
1: más, señor.
3: Arriba.
1: Ay, por la barba de mi abuelo Daniel, el de la Biblia. Esto de estar cerca de los leones me pone los pelos de punta.
3: ¿Pero acaso no vio los letreros que dicen no se acerque?
1: Sí, pero yo pensé que...
3: Pues pensó mal. Su imprudencia le pudo costar su vida. La próxima vez piense bien antes de romper un límite, ¿sí?
2: Muchas gracias por su ayuda, señor, y mil disculpas por los inconvenientes.
1: Ay, por la barba de mi abuelo enojado. Nunca me habían hablado así. Solo porque no me pase el susto, no le digo a ese tipo lo que se merece.
2: Ay, ya, Gatoño, el señor te ayudó, así que se merece tu agradecimiento y mucho más.
1: Ay, chaval, ya casi me convierto en brocheta de gato en fina hierba.
2: Gatoño, gracias a Dios estás bien, pero la consecuencia de sobrepasar un límite pudo haber sido peor.
1: Lo siento, Ari, lo siento, te prometo que nunca más vendré al zoológico.
2: Ay, es que no se trata del zoológico, se trata de respetar los límites. Un límite es la prevención y nos protege de fatales consecuencias. Pero solo tú decides respetarlos. Es más, es preferible aún tomar distancia del límite para que no prendas de un pelito para caerte, sea cual sea la situación.
1: Bueno, está bien, chavalilla, tienes razón. Creo que la lección de hoy nunca la voy a olvidar. Pero para que mi corazón se calme, yo creo que necesito una infusión de valeriana.
2: Está bien, Gatoño, regresemos a la casa.
1: Pero bueno, ya que estamos hablando de calmar los ánimos, ¿sabe qué? Creo que la comida es la mejor aliada de la paz. Ay, sí, chavalilla, como que es tu mejor oportunidad de calmar un corazón que late a la velocidad de la luz. Ay, qué poeta soy. Espero que no me digas que no.

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1: Hola, ¿qué tal? Muchísimas gracias por este tiempo entre amigos. Y bueno, una amiga nos dice, soy madre soltera y el padre de mi hijo me impone autoridad y no somos nada. Exige que tengo que llevarle al niño para que él lo vea y si no me amenaza. ¿Qué puedo hacer? Estaremos hablando acerca de la intimidación.
2: Desde luego que esto no es correcto y sí tienes que poner un alto, tienes que hablar con él, no es la manera de llevar las cosas. Es decir, hay un hecho fundamental, los dos son papás, esa es una alta responsabilidad y independientemente que no hubo matrimonio, y la idea es ejercer con responsabilidad esta paternidad y en nada ayuda de que haya tensión en la relación, de que haya estas intimidaciones, estas amenazas, que pues el afectado va a ser el niño. Entonces es muy importante que tú digas que pues lleven las cosas en paz, que pues haya un perdón en ti, en él, y que la relación pues sea más bien de amistad, en el sentido de ver lo mejor para su hijo, inclusive ver alguna ayuda, terapias, consejería, para poder resolver estos asuntos de inestabilidad.
1: Y más bien debería tenerse un horario, una vez a la semana, dos veces a la semana, que vea al niño, y yo preferiría que lo vea en tu casa. O sea, él es el que debe moverse a tu casa, él es el que debe de ir a tu medio, al medio del niño, y tus padres deberían estar presentes para apoyarte. Sí, él debe entender que lo único que le une a ti es que es papá del bebé. Tú tienes toda la libertad en tomar tus decisiones y él es el que debe tomar el compromiso de estos son los horarios, este es lo que a ti te conviene, este es el mensual que se debe dar, en fin, él debe respetar la autoridad.
2: Muchas gracias por estar con nosotros aquí en tu espacio al oído.
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Hola, amada familia Daily Audio Bible en español. Bienvenidos a Daily Audio Proverbios. Les saluda Alex, leyendo del capítulo número 30 del libro de Proverbios. Esta vez estamos leyendo de la Nueva Versión Internacional. Dichos de Agur, hijo de Jaque, oráculo. Palabras de este varón. Cansado estoy, oh Dios. Cansado estoy, oh Dios, y débil. Soy el más ignorante de todos los hombres. No hay en mí discernimiento humano. No he adquirido sabiduría, ni tengo conocimiento del Dios Santo. ¿Quién ha subido a los cielos y descendido de ellos? ¿Quién puede atrapar el viento en su puño o envolver el mar en su manto? ¿Quién ha establecido los límites de la tierra? ¿Quién conoce su nombre o el de su hijo? Toda palabra de Dios es digna de crédito. Dios protege a los que en Él buscan refugio. No añadas nada a sus palabras, no sea que te reprenda y te exponga como a un mentiroso. Solo dos cosas te pido, Señor. No me las niegues antes de que muera. Aleja de mí la falsedad y la mentira. No me des pobreza ni riquezas, sino solo el pan de cada día. Porque teniendo mucho, podría desconocerte y decir, ¿y quién es el Señor? Y teniendo poco, podría llegar a robar y deshonrar así el nombre de mi Dios. No ofendas al esclavo delante de su amo, pues podría maldecirte y sufrirías las consecuencias. Hay quienes maldicen a su padre y no bendicen a su madre. Hay quienes se creen muy puros, pero no se han purificado de su impureza. Hay quienes se creen muy importantes y a todos miran con desdén. Hay quienes tienen espadas por dientes y cuchillos por mandíbulas para devorar a los pobres de la tierra y a los menesterosos de este mundo. La sanguijuela tiene dos hijas que solo dicen, dame, dame. Tres cosas hay que nunca se sacian y una cuarta que nunca dice, basta. El sepulcro, el vientre estéril, la tierra que nunca se sacia de agua y el fuego que no se cansa de consumir. Al que mire con desdén a su padre y rehúsa obedecer a su madre, que los cuervos del valle le saquen los ojos y que se lo coman vivo los buitres. Tres cosas hay que me causan asombro y una cuarta que no alcanzo a comprender. El rastro del águila en el cielo, el rastro de la serpiente en la roca, el rastro del barco en alta mar y el rastro del hombre en la mujer. Así procede la adúltera. Come, se limpia la boca y afirma, nada malo he cometido. Tres cosas hacen temblar la tierra y una cuarta la hace estremecer. El siervo que llega a ser rey, el necio al que le sobra la comida, la mujer rechazada que llega a casarse y la criada que suplanta a su señora. Cuatro cosas hay pequeñas en el mundo, pero que son más sabias que los sabios. Las hormigas, animalitos de escasas fuerzas, pero que almacenan su comida en el verano. Los tejones, animalitos de poca monta, pero que construyen su casa entre las rocas. Las langostas, que no tienen rey, pero avanzan en formación perfecta. Y las lagartijas que se atrapan con la mano, pero que habitan hasta en los palacios. Tres cosas hay que caminan con garbo, y una cuarta de paso imponente. El león, poderoso entre las bestias, que no retrocede ante nada. El gallo engreído, el macho cabrío y el rey al frente de su ejército. Si como un necio te has engreído, o si algo maquinas, ponte a pensar que batiendo la leche se obtiene mantequilla, que sonándose fuerte sangra la nariz y que provocando la ira se acaba peleando. Amigos, les agradezco por acompañarme. 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También usted puede dejar peticiones de oración. 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
4: Son las 6:06.
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4: Son las 6.
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4: Son las 6:11.

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1: Buenas noches, hermano Feliciano Jayacuicutar. Atención, pareja, papi Jorge Lapa, buenas noches. Papi, feliz cumpleaños, no he estado presente, papá, me vas a disculparme, que lo pases bonito. Igualmente, mami, buenas noches, Jacinta Mejía. Está haciendo recordando, mamá, para que tomen sus pastillas. Y para que se abriguen, para que tomen agua caliente y estén bien. Chao mamá, chao papá. Gracias hermano Feliciano.
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2: Buenas noches, papacha Jorge Mejía. Voy a amar a paija, papacha, feliz cumpleaños. Que lo pases bonito, mamacho, buenas noches, abríguense, tome agua caliente, cocínense bien, coma, no va a enriñarse.
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0: 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Díaz Canel, Yuyarin Erique, secretario de Estado, secretario de Estado estadounidense, Marco Rubio, Chayra Erique, que hay Washington Manta, cortaramos las posibilidades de vías de escape que Cuba puede encontrar Nispanca y Mantanín está dando información a la prensa sobre operaciones de la CIA en la isla Nispanca y Manta. 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
4: Allá. Buenas tardes, quiero mandar un comunicado para la altura de Lucanas, para el lado de Pedregal, para Roger Mitma García. Roger, soy Diana, estoy llamando para comunicarte que vas tempranito mañana, porque yo me vine de emergencia a Ica y todavía no sé cuándo voy a regresar. Por favor, los animales le deja botados, y para que te encargues un favor, comunícate, o si no, mañana temprano bajas, por favor. Ese sería mi comunicado, muchas gracias.
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1: Aló, hermano Feliciano, quiero comunicarme para Guatafocha, esposo Juan Santaria, seguro me estarás escuchando esta noche. Mañana podré salir a línea para comunicarnos porque no voy a poder subir. Quiero comunicarme urgente, puedes subir mañana a línea, eso nomás quería comunicarme, hermano Feliciano.
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2: Hermano, muy buenas noches. Aquí mi hermano de Boca Santos, para las alturas de Boca Santos está el sector Urabamba. Desde estas horas necesito una llamada de historia que dejó con mi camino que quiero comunicar. La máquina que comenzamos a usar nos ha afectado para el día miércoles, temprano, de hecho que va a estar siendo al lugar y. Bueno, me estaba diciendo que quizás no eres mamá y yo conjuntamente tal vez quizás con el equipo de abajo, mi mamá. Eso nada más en mi comunicado, hermana Feliciana, muy buenas noches.
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0: edificación de su nuevo templo. Con este motivo celebraremos el acto litúrgico protocolar de la colocación de la primera piedra, un hito histórico de fe y gratitud a Dios por la expansión de la obra de nuestra localidad. Dice, conociendo su valioso liderazgo y compromiso con la comunidad, solicitamos honrarnos con su grata asistencia a esta ceremonia especial. Se hace una cordial invitación a las iglesias Nueva Unión, Coracora, Pentecostal de Macachacra, Antarumi, Villa Florida, Guayuas, Corazón de Jesús, Quispicancha, Puchcas, Pumahuasi, Huamanguilla, Vega, Alcuilca, Pacaycasa, Huanta, Uchurajay, Rasuilca, Corpacancha, Ayacucho, la cual se llevará a cabo según el siguiente detalle. Fecha sábado 29 de agosto del 2026, a horas 10 de la mañana. Lugar, terreno del templo ubicado en 24 de abril, Macachacra. Referencia, pasaje Paruay. A ver, dice, referencia, pasaje Paruay o carretera principal hacia Nueva Unión. Su presencia realzará el marco de esta celebración y será de profunda bendición e inspiración en nuestra congregación. Agradecemos de antemano su atención a la presente, confiando en contar con su compañía. Nos despedimos en el amor de Cristo. 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